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1: Ahora en Pasión 106.7 FM, la hora 18:13, Rafael.

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1: Aquí llega don José José a la programación superestelar y con este volcán son las 18:15.

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1: Son las 6:20.
2: Temperatura, 32 grados centígrados.
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1: 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Un saludo especial a todos los jóvenes de corazón. Saludos musicales a través del 106.7 FM, las 18:26. La juventud no es precisamente cuestión de tiempo, sino un estado mental. No es un asunto de la voluntad, una cualidad de la imaginación, un vigor de las emociones, es la frescura de los manantiales profundos de la vida. La juventud, amigos y amigas, quiere decir el predominio del valor sobre la timidez, de la aventura sobre lo fácil. Esto existe muy seguido en una persona de 60 años más que en un joven de 20. Nadie se avejenta al desertar de sus ideales. Los años tal vez podrán arrugar tu piel, pero la falta de entusiasmo se arruga tu alma. La preocupación, la duda, la falta de confianza, el temor y la desesperación. Estos doblan el corazón y convierten tu espíritu en polvo. Aunque alguien tenga 60 años o 15, 16, en todo el corazón humano existe el amor a lo maravilloso. El asombro por las estrellas del cielo, el impávido desafío a los eventos, el apetito infalible de la niñez, por lo que viene después el goce de vivir. Usted, amigo, amiga radioescucha, es tan joven como su fe, tan viejo como sus dudas, tan joven como su confianza en sí mismo, tan viejo como sus temores, tan joven como su esperanza y tan viejo como su desesperación.

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1: Está usted escuchando el 106.7 FM, 18:32. Faltan 7:28.

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1: ...6.7 FM, son exactamente las 18:36... aquí llega don Víctor Iturbe, el Pirulí, al 106.7 FM, donde está su música romántica favorita. Amigo, amiga, ya lo sabes, debe ser fuerte sin ser rudo, debe ser amable sin ser débil, tienes que aprender con orgullo sin arrogancia, aprender a ser gentil sin ser demasiado suave, ser humilde pero sin ser tímido, ser valioso sin ser una persona agresiva, ser agradecido sin ser servil y meditar pero sin ser una persona floja. 106.7 FM.

0: 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Son las 6:40.
1: Temperatura 31 grados.
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7: 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Son exactamente 18:42. Solamente 18, damas y caballeros, para las 7.

0: José Augusto en pasión con este semáforo en rojo. 18:45, señoras y señores, damas y caballeros, buenas tardes, noches, 15 minutos exactamente para la hora 19.
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0: con mi historia entre tus dedos. 18:50, 10 minutos. Damas y caballeros, para las 7. 10 minutos más y las 7.
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1: Está usted escuchando el 106.7 FM, 4 minutos, 4 a las 7.

0: 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Son las 6:59.
1: Temperatura, 30 grados.
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a usted escuchando el 106.7 FM cuando son las 19:09, 7 más 9. Roberto Carlos le había compuesto esta canción y el día de su funeral se la cantó entre lágrimas. Ella es, se trata pues de Laura, madre del cantautor Roberto Carlos, a quien le escribió la siguiente melodía, como cariñosamente le llamaba Lady Laura. Roberto se inspiró pensando en la importancia que tuvo el apoyo de su mamá cuando él apenas empezaba a soñar con ser cantante. Desde la infancia ella observó y estimuló el dote artístico de Roberto, quien según ella silbaba y tarareaba desde que era muy pequeño, revelando su inclinación hacia la música. Como si supiera ya el destino de su hijo, lo introdujo al mundo de la música, animándolo a explorar, a desarrollar su talento que, bajo su guía amorosa e incondicional, floreció una de las mentes más románticas de la música. Lady Laura, pues, fue pieza clave para que Roberto Carlos se convirtiera en la leyenda que es el día de hoy. Roberto Carlos nos regala una semblanza de lo que guardaba en su memoria desde que era pequeño, con sus temores, con sus consejos, su deseo de volver a recibir un abrazo, de volver a recibir un beso por parte de esa mujer que lo acunó entre sus brazos y que lo vio crecer. Lady Laura no solo fue su madre, fue también su confidente, su mayor impulsora y una influencia eterna en su vida y su carrera. Ella falleció a los 96 años, un 17 de abril del 2010, en Río de Janeiro, debido a problemas respiratorios. Esta canción se volvió un tema doloroso porque habla acerca de cómo los hijos necesitamos volver a los brazos de la madre. Lady Laura, Pasión.

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1: Son las 7:20.
2: Temperatura 30 grados.
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5: Son exactamente las 19:21. Un placer saludarles a través del 106.7 FM. Decíamos 21 minutos después de las 7 en la comarca lagunera. Profe Mario Hernández, el saludote musical. Saludos y gracias por estarnos acompañando. Un saludo también para Marta y Victoria Prado y Ángel y Victoria. ¿Cómo están? Van en este momento rumbo a Juego de Tochito, representando a la Prepa Tec de Monterrey contra la UAT. Saludos musicales y gracias por estar sintonizando con nosotros. Y alguien que ya va rumbo al Mundial, el profe Mario, la maestra Marta, saludos también, un abrazo, y esperamos que pues regresen como siempre cargados de medallas, la maestra Marta y el profe Mario Ernesto Hernández. Saludos, un abrazo. De antemano, felicidades, ya son nuestros campeones, ya esperamos que, como decíamos, regresen, tengan un buen viaje y un excelente regreso. 106.7 FM rumbo a Reno, en Nevada. Ya precisamente ahora, el día 15, salen el profe Mario y la maestra Marta. Un abrazo, felicidades, enhorabuena.

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1: 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Son las 19:25.

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1: Hasta Lerdo, Durango, también le enviamos el saludo musical. Gracias por sintonizar con pasión. Bienvenidos acá, este es su tema, 19:30, 7:30.

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1: 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Son las 19:37. Damas y caballeros, 23 para las 20 horas.

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1: Son las 7 con 40 minutos.
2: Temperatura 30 grados.
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0: Ajá, los detalles, Roberto Carlos, 106.7 FM. Son exactamente, damas y caballeros, 9 minutos para las 8, 9 minutos más. Y las 20 horas. 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
1: Son las 7:59.
2: Temperatura, 29 grados centígrados.
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8: Con pasión 106.7 FM, son exactamente ya las 20, las 8 con 2 minutos. Nada, amigos y amigas, damas y caballeros, nada es para siempre. Ni los días malos, ni tampoco los buenos, ni un buen beso o un mal amor. Nada dura una eternidad, ni siquiera la memoria ni los recuerdos. Nada es para siempre, ni el peor momento, ni tampoco el más bello. Los seres humanos somos como una especie de estrella fugaz en la vida de los demás. Solo si logras hacer una pequeña diferencia vas a trascender. Nada es para siempre, por eso vive intensamente tu presente. No te preocupes de más por lo que no tenga solución, y si lo tiene, ocúpate de resolverlo. Recalco, nada es para siempre. Si está llorando, piensa en que mañana sonreirás. Si está sonriendo, disfruta al máximo el momento. Deja huella en el corazón de los demás, pero para bien. Encárgate de que te recuerden con una sonrisa, aunque tú ya no estés. 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
1: Gracias, gracias por continuar con nosotros. Exactamente ya a las 20 con 18 minutos, Víctor Iturbe, el Pirulí.

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1: Son las 8:20.
2: Temperatura 29 grados centígrados.
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5: Siga usted escuchando el 106.7 FM. Buenas noches. Son las 20:22, 8:22. 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
1: Aquí en el 106.7 FM son exactamente las 20:30, 8:30, 8:30 en el 106.7. Si al perderlo todo te encuentras a ti mismo, amigo, amiga, entonces déjame decirte que lo habrás ganado todo. En la vida perderás personas que tú creías indispensables, amores que quizás imaginaste eternos y comodidades a las que alguna vez te acostumbraste. Habrá despedidas que te van a romper el corazón, ausencias que te enseñarán a vivir de otra manera y momentos en los que sentirás que todo lo que construiste se va desmoronando delante de tus ojos. Pero aunque duela aceptarlo, atención, no todas las pérdidas llegan para destruirte, no. Algunas llegan para despertarte, para enseñarte quién eres y para recordarte que también mereces elegirte a ti mismo, a ti misma. A veces, por miedo a quedarnos solos, nos aferramos a personas que ya no nos valoran, por miedo a comenzar otra vez, permanecemos en lugares donde hemos dejado de ser felices y por querer conservarlo, según nosotros, todo, terminamos perdiendo nuestra paz. Hasta que un día comprendemos, agarramos la onda, que ninguna compañía vale más que nuestra tranquilidad, que ningún amor debería costarnos la dignidad y que ninguna comodidad compensa vivir lejos de nosotros mismos. Y entonces, en ese momento, señoras y señores, aprendemos a soltar sin odiar, a despedirnos sin desear el mal y a caminar sin necesitar que todos comprendan nuestras decisiones. Descubrimos que estar solos no siempre significa estar vacíos, que comenzar de nuevo no es fracasar y que recuperar nuestra esencia es una de las victorias más grandes de la vida. Es cierto, quizás pierdas amigos, amores y cosas materiales, pero si en medio de todo este proceso que acabo de mencionar recuperas tu alegría, tu amor propio, tu fe y tus ganas de vivir, no habrás perdido tanto como imaginas, porque quien se encuentra a sí mismo deja de mendigar en otros lugares lo que necesita construir ahí, dentro de su corazón. ¿De acuerdo? Al final, no es más rico quien posee más dinero, sino quien puede vivir en paz con lo que es. Así que no temas perder lo que te aleja de ti. A veces, al soltar, comienzas a recuperarte. Les habla Filiberto Pérez García, servidor, y los invito a continuar con Pasión.

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1: Son las 8 con 40 minutos.
2: Temperatura 28 grados.
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1: Aquí en Pasión, ¿qué les pareció, Camilo? Perdóname con esta melodía de su propia inspiración. Pero fíjese usted que muchas veces, más que nos perdonen los demás, necesitamos perdonarnos a nosotros mismos. Perdónate, sí, amigo, amiga, por tus errores, por lo que pudo haber salido mal, por lo que no supiste manejar, por lo que no salió como tú esperabas. Hay que soltar ese peso. Hay que perdonarnos a nosotros mismos. Perdónate por no haberte dado cuenta antes, por haber confiado demasiado, por haber aguantado mucho, por haberte callado cuando tenías que hablar. Perdónate por las veces que te fallaste a ti mismo, a ti misma, por haberte olvidado, por haberte dejado para después. Muchas veces cargamos culpas que ya no tienen ningún sentido, que solo nos desgastan y que nada más nos recuerdan todo lo que fuimos. Yo creo que merecemos cada quien paz, y la paz empieza cuando dejas de castigarte por lo que ya pasó. Lo hiciste lo mejor que pudiste con lo que sabías en ese momento, y eso también merece perdón, también merece compasión, especialmente para ti mismo, para ti misma. ¿De acuerdo? 106.7 FM, 20 horas con 44 minutos.

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1: Son las 8 y 59 minutos.
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1: Son las 9:20.
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5: ¿Cómo están? Soy Claudia Mejía, un nuevo episodio de Ya Oíste. Esta vez yo, ahí los que me están escuchando, quiero que se pregunten, ¿hace cuánto no se desparasitan? ¿Hace cuánto no desparasitan a toda la familia, a la mascota? Creo que también es muy importante. Ahí pregúntenselo porque hoy traemos un tema sobre parásitos. Está conmigo el doctor Jesús Manuel Rodríguez Guzmán. ¿Cómo estás, doctor?
6: Hola, ¿cómo estás? Muy bien, muchas gracias.
5: Y yo quiero saber primero, antes que nada, ¿esta parte de la cisticercosis es igual que la tenia que escuchamos por ahí? ¿Qué pasa con esto?
6: De hecho, justamente eso es algo bien interesante, que es con lo que vamos a hablar. O sea, hablar de cisticercosis realmente es hablar de una fase de lo que es propiamente un microorganismo que se llama teniasis, que es un parásito. Taenia, hay dos tipos. Algo que se le llama Taenia solium y Taenia saginata. La que vamos a abordar para hablar de cisticercosis es la Taenia solium.
5: Y me remonto al cerdo, ¿no? Porque pues, la misma palabra lo dice. Pero tenemos tal vez este mito muy bien arraigado de que el cerdo no bien cocido, ¡pum!, cisticercosis. ¿Es así o no es así?
6: No exactamente. De hecho, justamente es lo que vamos a abordar en este momento. Tendríamos que hablar de lo que es el ciclo propiamente el ciclo de la cisticercosis y el ciclo de la tenia. Y hablaríamos como tal, tendríamos que tener en cuenta dos cosas. El cerdo se le conectaría como un hospedero intermediario y al humano como un hospedero propiamente definitivo. Pero ¿qué pasa realmente aquí? Si hablamos realmente de lo que es el cerdo, ¿Qué nos aportaría el cerdo? Realmente hablaríamos de esto. El humano o la cadena de transmisión o el mecanismo de transmisión se llama fecal oral. Y realmente en el humano sí ocasionaría tanto teniasis como cisticercosis. En el cerdito no ocasiona lo que es teniasis. En el cerdito solamente ocasiona lo que es la cisticercosis. En el humano, en el cuerpo humano, tendríamos este gusano. Propiamente la tenia es un gusano plano, tiene una cabeza y se caracteriza porque tiene como cuatro ventosas, es decir, cuatro como hoyitos, por así decirlo, en su cabeza. Y tiene unos ganchos que se van atando al intestino. Esto es lo que hace que realmente se fije al intestino. Pero, ¿cuál es la característica de este gusano? Este gusano es hermafrodito, se reproduce por sí mismo, tiene tanto reproductor masculino como femenino. Y es plano, y cada una de estas cositas planitas adentro alberga huevecillos. Y entonces ahí empieza el ciclo. Entonces, ¿qué pasaría con esto? ¿Sabes una cosa interesante y que me gusta mucho? ¿Sabes cuánto mide este gusano? Mide de 2 hasta 7 metros. Okay. Y eso es muy interesante porque imagínate, en cada una de estas segmentos que se van formando, hay miles de huevos. Entonces, ¿qué pasa justo ahí? Justo ahí lo que hacemos es de que existen prácticas como pueden ser fecalismo a raíz del suelo. Esto es, hago popó, literal, en la tierra, donde ya sea que hay alimentos o incluso un mal manejo de las excretas, ¿no? Como por ejemplo vemos que sí hay un drenaje, pero ¿dónde desfragua esto? ¿Dónde irriga esto? Irriga a los vegetales que propiamente se consumen. Y entonces ahí es donde empieza lo interesante, porque entonces sabemos que existen animales que se le llaman de traspatio. Imagínate, las personas hacen popó, literal, ahí está la tierra, y los cerditos, ¿qué hacen? Están todo el tiempo jugando con sus naricitas, consumen esta tierra, los productos que están ahí, los niños salen a jugar, o incluso consumes propiamente algún alimento que haya sido irrigado con esta agua. Pero ¿qué pasa? Que en el cerdito entonces encontramos que ya propiamente en la tierra están estos huevecitos. Estos huevos propiamente en la tierra no va a hacer que lleguen a la siguiente fase, que es la cisticercosis. Vamos a diferenciarlo aquí. Entonces el cerdito se lo come, esos huevitos en el cerdo sí van a ocasionar que se desarrollen hasta cisticercos, pero ahí van a quedar, no se van a formar gusanos en el cerdo. Aquí es donde viene lo interesante. El humano come la carne, ¿y cómo sería realmente que el humano pueda realmente decir este consumo de la carne pueda ser lo que me origine un alimento mal cocinado? Pero si estamos hablando de que ya el huevo en el cerdo se ocasiona un cisticerco, ¿cómo se puede morir? Con una buena temperatura, con una cocción. ¿Cuánto necesito cocinar la carne de puerco para que realmente no me ocasione la infección? Por 20 minutos a más de 70 grados centígrados. Esto obviamente dependerá mucho, ¿no? Y entonces yo ya me lo como y adivina qué pasaba con estos cisticercos. Esos cisticercos es como si tuvieran una capita alrededor, un montón de cosas que son proteínas. Y entonces se desnaturalizan o que se destruyen, por así decirlo, con nuestro ácido clorhídrico. Y volvemos al mismo ciclo. Ahí está el ciclo. Pero esta es la parte interesante. Porque si yo te dije de que consumimos el puerco, ya está el cisticerco. Pero eclosiona con el ácido clorhídrico. Entonces dices, bueno, pero va a formar gusanos. Y ese es un ciclo de gusanos. Entonces, ¿cómo realmente se forma el cisticerco? El cisticerco es, ya no involucro propiamente al puerco. Involucro el contacto yo directo humano, lo ingiero, pero ¿qué pasaría entonces ahí? Que estos huevitos se van a ir a través de la sangre.
5: Entonces, ahí sí somos completamente responsables. Ya el cerdito no tiene nada que ver, porque no hubo un intermediario. Entonces, ahí sí, por completo somos responsables, porque no tuvimos la higiene adecuada.
6: Correcto.
5: Porque si dices que está en la tierra de las heces, que otra persona fue e hizo ahí, entonces llega mi hijo y empieza a jugar ahí, se lleva las manos a la boca, ahí es donde hay la infección.
6: Correcto. Si yo te hablo de cisticercos, la gente no, muy poca gente sabe, por ejemplo, que los vegetales también pueden ser una fuente de, porque realmente si te hablo de cisticercos, ¿qué te viene a la cabeza? ¿Qué se le viene a la cabeza a todos? Los cerdos, las verduras, aunque las hayas lavado bien, la garantía está desde un buen cultivo, desde que realmente tienes una buena práctica de esto, o un buen manejo de las excretas.
5: ¿Qué hacer cuando sí nos gustan mucho las fresas, y sí nos gustan mucho las ensaladas? Digo, ya hablamos de la carne de puerco, pero ¿qué sí está en nuestras manos? O sea, ¿qué tipo de medidas?
6: Si queremos consumir, a lo mejor los vegetales, no vamos a meter tanto en frutas, sino en general, todo lo que es desinfección que no sea por calor, uh-huh. Ya sean frutas, verduras, que sean irrigadas por esto, pues sería lavado y desinfección de vegetales. ¿Qué haríamos? Pues disminuiríamos el factor de riesgo, digámoslo. ¿Cómo lo haríamos? Pues sería a lavarlo con agua potable, claramente, o sea, ya utilizar el agua que esté limpia. Y una cosa que sí vemos son diluciones con clorito, con cloro, ¿no? Que son, le llamamos diluciones de hipoclorito de sodio, que coloquialmente lo conocemos como el cloro comercial que tenemos en casa. Después de que los enjuagamos, retiramos la mayor parte de materia orgánica que a veces vemos, ¿no? Tienen tierrita y esto, lo quitamos. Y posteriormente podemos hacer estas diluciones con cloro. ¿Cuánto correspondería? Por un litro, estos incluso envases que tenemos de crema y demás que miden un litro, de agua potable, o sea, no que sea, de preferencia agua potable, claramente, agua purificada, le ponemos aproximadamente 2 mililitros de cloro. ¿Cuánto sería esto? Media cucharadita cafetera.
5: También me genera duda. Hay personas que después de desinfectar vuelven a enjuagar. Uh-huh. ¿Está bien o mejor no?
6: Depende. Depende de qué cómo me lo digas. Por ejemplo, si la práctica es, lo voy a desinfectar y luego le voy a querer quitar los residuos con agua de la llave. Pues, me refiero al agua corriente, pues evidentemente no sería lo correcto. El agua de la llave, aunque esté purificada, sí tiene ciertos ciertos componentes que no lo hacen tan viable, ¿no? Uh-huh. En el contexto, por ejemplo, de que si lo voy a enjuagar, pero con agua de garrafón, con agua que a lo mejor es de filtro, de la que tenemos de la llave, de la que filtramos en casita, uh-huh. De estos purificadores, pues perfecto. Lo correcto sería, y de hecho así lo menciona la mayor parte de las etiquetas, solo escurrimos después de la desinfección sin ya meterlo. Aunque claro, tiene que ser dependiendo del producto que utilizamos.
5: Agradezco mucho que estés aquí para poder brindar esta información. Sí, creo que nos quedó muy claro esta parte de la teniasis y la cisticercosis, que son cosas diferentes. Claro. Y que ya hablamos que el pobre cerdito solo está existiendo y no tiene la culpa en sí o directamente. Sí, claro. La higiene de manos, la higiene de tus alimentos, la cocción de tus alimentos son muy importante. Entonces, pues, gracias por quedarte hasta el final. Doctor Jesús, muchas gracias por estar aquí también.
6: Al contrario, gracias por la invitación y pues también invitarlos a que esto sea una práctica habitual, a desparasitación en casa y pues buenas prácticas higiénicas.
5: Yo soy Claudia Mejía, nos vemos en un siguiente episodio. Hasta pronto.
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1: Muy buenos días, estos son los titulares de este martes 13 de octubre del año 2026. Le voy a platicar esta mañana que pide la diputada local Sujei Torres a Georgina Solorio deje de alarmar y malinformar sobre el presunto impacto ambiental que generaría la llegada de Fermachem a Lerdo, lo cual desmintió de manera categórica. Anuncia el gobernador Esteban Villegas más de 1,000 vacantes laborales para Durango, Gómez Palacio y Nombre de Dios. Conmemora Torreón el 60 aniversario del Plan DN3 con una ceremonia cívico-militar en donde estuvo presente el alcalde Miguel Ángel Riquelme. Continúa campaña de descacharrización en Lerdo, este martes llegará a colonias como la César G. Meraz y también Las Cumbres. Gohan Rodríguez, ejemplo para los jóvenes de disciplina y dedicación, afirma la alcaldesa de Gómez Palacio, Betsabe Martínez Arango. Esto y mucho más en Viral con Dionel Sena. Nosotros comenzamos.
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1: ¿Qué tal? ¿Cómo le va? Muy buenos días, bienvenidos, bienvenidos a Viral con Dionel Sena. Estamos iniciando ya esta emisión informativa correspondiente a este martes 13 de octubre del año 2026. Qué gusto saludarle, acompañarle, estar con ustedes hoy en esta muy bella mañana aquí en nuestra Comarca Lagunera. Por supuesto, invitarles a que se mantengan con nosotros en esta sintonía informativa hasta las 8 de la mañana de este día. Les estaremos llevando lo más importante de la información, lo último que ha ocurrido justamente en nuestra Comarca Lagunera, Durango, Coahuila, México y también, por supuesto, el mundo. Bienvenidos, si usted ya nos acompaña a través de la radio, si está en su vehículo, si va en el transporte público, si está en su casa, si ya está desayunando, anda en el gym, alistando a los hijos para la escuela. Gracias de verdad por dejarnos ser parte de su mañana, haciendo lo que más nos gusta, que es, por supuesto, llevándole lo más importante de la información. Y desde luego recordarle que esta señal llega hasta usted a través de 4 estaciones de radio de manera simultánea. Estamos en Guau, Pasión, Capullo y también en La Voz. Bienvenidos, gracias por acompañarnos. Y bueno, para abrir boca, ¿qué le parece si le mandamos saludos a todas las personas que el día de hoy están festejando su santo? Hoy es santo de los Lalos. Los Eduardos hoy están de manteles largos, también es santo de Teófilo, de Rómulo, de Florencio, santo también de Venancio y de Geraldo, de Fausto también, de Genaro y de Marcial. Felicidades a todas las personas que el día de hoy están festejando algo importante en su día. Ya son las 6 de la mañana con 40 minutos, ¿qué le parece si nos vamos con el clima? Le tengo lista ya toda la información.
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1: Y vámonos con el pronóstico del tiempo. Ya le tengo lista la información que nos hace llegar el Servicio Meteorológico Nacional como cada día. Atención, la temperatura ambiente en nuestra Comarca Lagunera, 22 grados centígrados. Hay cielo despejado en esta mañana, una máxima de 35 que se proyecta para el día de hoy, pero con muy pocas posibilidades de lluvia. También le comento que la ciudad de Durango hoy amanece con cielo despejado, 14 grados la temperatura ambiente, una máxima de 28 para el día de hoy. Habrá lluvia en la capital duranguense a partir de las 3 de la tarde, incluso con tormenta eléctrica. También le quiero comentar que esta mañana Saltillo Saltillo amanece con 19 grados centígrados, cielo despejado, máxima de 29 para el día de hoy, con muy pocas posibilidades de lluvia. Monterrey con cielo nublado en esta mañana, 23 grados la temperatura ambiente. La capital regiomontana tampoco reporta posibilidades de lluvia. La Ciudad de México, ya en esta mañana, 14 grados centígrados, amanece con neblina la capital del país. Por el momento hay pocas posibilidades de lluvia. Ahí está la información del clima, aquí en Viral, con Dionel Sena.
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1: Vamos en este momento con información de nuestras ciudades. Si mire usted, en torno a accidentes, se informó que un joven de 18 años murió en un accidente de motocicleta en Durango, capital. Además, un adolescente de 15 años y una joven de 20 resultaron lesionados en percances similares. En Lerdo, por cierto, localizaron a un hombre sin vida tras un presunto atropellamiento en la autopista Saltillo-Durango.
2: En accidentes registrados durante las últimas horas, se informó que un adolescente de 15 años resultó con traumatismo cráneoencefálico severo tras sufrir un accidente en motocicleta en las inmediaciones del poblado Mezquite Pando, en el municipio de Guadalupe Victoria. El joven circulaba por la carretera que conduce de Ramón Corona en Cuencamé cuando perdió el control de la unidad y cayó. Fue ingresado al Hospital General 450 de la capital duranguense. En otro hecho, un joven de 18 años murió tras derrapar en una motocicleta tipo chopper sobre la carretera que conecta Francisco Montes de Oca con el poblado 15 de octubre a la altura de Grúas, Durango. La causa de muerte quedó pendiente de determinar mediante la necropsia de ley. Asimismo, una joven de 20 años resultó lesionada al derrapar y caer de una motocicleta sobre la carretera que conduce de Vicente Guerrero a la localidad San Francisco Javier a la altura de la estación. La joven sufrió un trauma cerrado de abdomen y fue trasladada al Hospital General 450, donde recibe atención médica. En un cuarto hecho, un hombre de aproximadamente 40 años, aún sin identificar, fue localizado sin vida en el kilómetro 226 de la autopista Saltillo-Durango, en dirección a la caseta de León Guzmán, en el municipio de Lerdo. De acuerdo con el reporte, habría sido víctima de atropellamiento. El cuerpo fue trasladado al servicio médico forense para la necropsia correspondiente y los trabajos de identificación. Viral con Dionel Sena, Minerva Martínez.
1: Y vámonos a Durango porque el gobierno del estado inicia campaña de ortopedia pediátrica gratuita. Aquí está el reporte.
3: Estamos iniciando la preselección para poder dar posteriormente inicio a la campaña de ortopedia pediátrica. Esta campaña se está trabajando en colaboración con gobierno del estado, a través de Secretaría de Salud, DIF estatal, a través de cirugía extramuros y también la Fundación Advance. Se van a estar operando diferentes diagnósticos ortopédicos precisamente. Y en estos incluyen pie equinovaro, luxación congénita de cadera, braquidactilia, sindactilia, pie cabo, pie plano, entre otros diagnósticos. Estamos muy contentos porque sabemos precisamente la importancia de atender estas patologías. Al momento de que se atienden cada una de estas patologías, la dinámica familiar cambia. ¿Por qué? Porque el niño, nuestro paciente, inmediatamente empieza a recuperar su independencia y de esta manera la familia se ve beneficiada. Estamos muy contentos de recibir a pacientes de muchos municipios del estado que hasta el momento se han estado acercando a solicitar precisamente el apoyo. La idea de esto es que todos los pacientes que acudan se puedan valorar. Sin embargo, esto se estará realizando por bloques. El primer bloque quirúrgico será de 30 pacientes. Acérquense con nosotros a cirugía extramuros, a DIF estatal o bien a Secretaría de Salud, al Hospital Materno Infantil y de esta manera podemos atender cada una de estas necesidades. La idea es, repito, poder atenderlos a todos y en su momento poder operarlos. Primero es la atención con el ortopedista pediátrico. En este caso es el doctor Rodríguez. él estará llevando la primera atención que se hace en esta preselección. Posteriormente, se realizan algunos estudios médicos para poder valorar por medio de anestesiología y pediatría, para que, repito, en el mes de noviembre acudan los médicos ortopedistas pediátricos de la Fundación Advance y se pueda resolver cada uno de estos diagnósticos. Estamos listos para recibirlos y muchas gracias por la confianza.

0: Estamos de regreso, ya son las 6:47, que no se le haga tarde. Oiga, reconoce Claudia Sheinbaum Pardo demandas legítimas del personal del Instituto Mexicano del Seguro Social prácticamente diseminadas por todo el país. Esto es lo que comentaba.
1: Yo estuve viendo algunos videos, incluso alguna gente en Ecatepec se me acercó de los médicos del IMSS, que me hablan de algunos problemas de desabasto. Ayer en la tarde vi a Zoe, estuvimos trabajando, y ya le comenté pues que, digamos, hay demandas que son legítimas y que hay que atender. También todavía quedan algunos médicos que fueron contratados durante el COVID que todavía no son contratados con todas sus prestaciones. Entonces, pues todo eso se ha ido resolviendo poco a poco, pero todavía quedan algunos médicos, enfermeras, personal de salud, pues que hay que darles todas las condiciones. Entonces, eso tiene que acelerarse. El problema de desabasto, que hay algunos problemas de proveedores, pero también hay problemas dentro del IMSS de distribución, que SOE está tomando medidas para poder resolver. Y que hay que atender, evidentemente hay que atenderlos. Eso es independiente también, pues, de que en esta campaña se subieron los de siempre para hacer de esto una cosa muy, muy grande, ¿no? La Denise Dresser echando la culpa al gobierno de que no encontraba un medicamento en las farmacias privadas. Las farmacias privadas tienen totalmente abierta la posibilidad, obviamente con la autorización de COFEPRIS, pues para tener y distribuir sus medicamentos. Eso no tiene nada que ver con, en todo caso, algún problema que pueda presentarse en los centros de salud y los hospitales del IMSS. Que eso hay que resolverlo, evidentemente hay que resolverlo y hay que atenderlo. Y hoy va a hablar de ello en su conferencia SOE. Y el otro tema es el aumento salarial, que lo que entiendo es que si uno suma lo que se está planteando de aumento salarial en el ingreso, se va a ver reflejado en un poco más del 5% de aumento. Y bueno, eso ya lo tiene que ver sobre, en todo caso, con el sindicato. Y algunos problemas con el sindicato, que ya en todo caso tienen otros temas que resolverse con el propio sindicato. Pero yo estoy confiada que se van a atender los temas y las demandas legítimas atenderlas. Y pues también distinguir entre, le mando yo una publicación del Instagram a Zoe, digo, mira lo que salió, y que en el coche de regreso del Estado de México estaba viendo, y Zoe me dice, oiga, esta publicación es de España, no es de México. Entonces se sube, o sea, es de un español que estaba opinando sobre, una española que estaba opinando sobre el servicio de salud en México. Entonces vamos avanzando, se va avanzando bien, y hay que atender las demandas legítimas, y lo demás pues tiene que atenderse y resolverse.

0: Y una de las demandas que tienen los trabajadores del Seguro Social es la destitución de su líder sindical luego de haber llegado a acuerdos de un incremento salarial en el que el común denominador de los trabajadores del IMSS no están de acuerdo. Por eso el día de ayer llamó la atención que encararon a trabajadores del IMSS, a Fernando Gutiérrez, secretario de Conflicto, respecto a la falta de materiales y carencias que enfrenta esa institución.
1: Él llega en este tiempo, con gusto los vamos a atender, pero estatutariamente me corresponde a mí atender sus peticiones. Estamos con ustedes, créalo que estamos con ustedes. Igual que usted, nosotros también queremos una mejora salarial, queremos las mejores condiciones. Es lo que estamos esperando,
2: ¿Cuál es el pliego? ¿Lo conoce? Claro que sí, no lo sabemos de memoria.
1: Calmada, compañera, no es necesario llegar a la violencia, calmada. Todos estamos en la misma posición. Miren, aquí estoy viendo diferentes peticiones que traen. El único que nos corresponde a nosotros y nos compete ahorita es su manifestación, la inconformidad por lo del aumento. Ya lo de los insumos, ya todo eso es de otra cancha, no de nosotros, ¿no? Si está en su pliego petitorio, con gusto. Ah, se nos fue Lupita. Estamos en la mejor disposición, compañeros. Aquí estamos dando la cara. Estamos sus representantes. Estamos las personas que podemos apoyarlos en este momento en la cuestión de recibir sus peticiones. Como sindicato, nosotros tenemos unos estatutos que nos...
0: Bueno, Torreón va a ofrecer más de 300 vacantes en la Feria del Empleo para las Mujeres 2026. Será este viernes 16 de octubre de 9 de la mañana a 2 de la tarde en el Instituto Municipal de la Mujer. Van a participar más de 10 empresas con oportunidades laborales en distintas áreas e inclusión para adultas mayores y personas con discapacidad.
3: El Instituto Municipal de la Mujer de Torreón realizará la Feria del Empleo para las Mujeres 2026 el próximo viernes 16 de octubre de 9 a 14 horas en sus instalaciones. El evento ofrecerá más de 300 vacantes con la participación de más de 10 empresas e instituciones con oportunidades para mujeres de distintos niveles de escolaridad, así como para personas adultas mayores y personas con discapacidad. La oferta laboral incluye puestos administrativos, contables, comerciales, operativos y de servicios, así como auxiliares administrativos, asesoras comerciales, operadoras de producción, recepcionistas bilingües, personal de cocina, ventas y recursos humanos. Entre los participantes se encuentra Grupo Lala, Simaco, Grupo Surman, Canaco, Canacintra, Canirac y el Servicio Nacional de Empleo. Amira Darwish García, directora general del Instituto Municipal de la Mujer, destacó que la feria busca facilitar el contacto directo entre las solicitantes de empleo y las empresas, además de promover el acceso al trabajo formal y fortalecer la autonomía económica de las mujeres en la región.
4: Acercar oportunidades laborales exclusivamente para mujeres de nuestro municipio y contribuir al fortalecimiento de la autonomía económica. ¿Qué representa la autonomía económica para una mujer? Poder salir del círculo de violencia. Regularmente, cuando una mujer está siendo violentada, si económicamente es dependiente del violentador, le es muy difícil salir. Porque lo primero que se cuestiona es, ¿qué voy a hacer? ¿Quién va a cuidar de mis hijos? ¿Quién va a mantener a mis hijos? Y se queda a seguir siendo violentada. Por eso realmente la importancia de estas acciones.
3: Viral con Dionel Sena, Minerva Martínez.
0: Anuncia el gobernador de Durango, Esteban Villegas, más de 1,000 vacantes laborales en Durango, Gómez Palacio y Nombre de Dios.
5: ¿Cómo están? Buen lunes a todos. La verdad que muy contentos de iniciar esta semana con buenas noticias. Mañana voy a sacar una sección en mis redes sociales que se llama Empleos Durango. Y ahí voy a explicar lo de la semana de martes a martes, por decirlo de esa forma, todos los empleos y en qué lugares están los empleos y cuánto pagan por empleo y qué tipo de empleo puedes tener, porque se están empezando a generar bastantes empleos en Durango, que es lo que tú nos pediste y lo que estamos buscando, el poderte responder con buenos empleos en Durango. Pero hoy, solamente hoy, fuera del programa de mañana, quiero compartirles también una buena noticia. Ahorita hay una feria del empleo, El Nombre de Dios, donde estamos reclutando a 300 personas, hay 300 empleos hoy, El Nombre de Dios, en la empresa DAOS. Van a ir a Nombre de Dios, van a ir a Vicente Guerrero, van a estar en Juanas, en los lugares más cercanos, pero hoy hay 300 empleos en DAOS, En Nombre de Dios, por si tienes la oportunidad, bueno, aquí tienes un empleo. Pero aparte de Nombre de Dios, de estos 300, hay otros empleos entre Durango y Gómez Palacio en diferentes empresas para personas vulnerables. ¿Qué son personas vulnerables o a qué le llaman personas vulnerables en el empleo? Mujeres, adultos mayores, personas con discapacidad. Entonces vale mucho la pena que pueda traer este dato, porque en Durango hay 197 empleos diversos para los grupos vulnerables y en Gómez Palacio hay 540. Aquí en mis redes les voy a dejar la información, los links, qué tipo de empleo, en qué empresa, los números de teléfono de la empresa, para que se puedan comunicar de manera inmediata con ellos, porque esto es solamente el día de hoy. Van a estar haciendo este reclutamiento y ya mañana hacemos una sección para que cada martes esté yo

0: Ayer, justamente la alcaldesa Betsabé Martínez Zarango destacó durante su conferencia de prensa semanal el triunfo del boxeador Gómez Palatino, que venció, por cierto, el japonés Yoi Shihari en menos de 3 rounds. Asimismo, reconoció a los demás pugilistas que participaron en la función y demostraron su talento sobre el ring. Fue una gran pelea, tanto de Gohan como de Yoi Shihari. Y se nota sobre todo cuando hay disciplina. Sabemos que Gohan se preparó mucho para la pelea y que además se inspira a los jóvenes a que practiquen este deporte, señaló la alcaldesa Gómez Palatina. Prácticamente las 7 de la mañana en punto, despedimos a nuestra audiencia de La Voz. Gracias por habernos acompañado durante estos primeros 30 minutos de información. El resto de las estaciones de radio continuamos al aire una hora más hasta las 8 de la mañana. Vamos a la pausa y regresamos con más información.
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0: Estamos de regreso a las 7 de la mañana con 3 minutos. Continuamos con más información aquí en Viral con Dionel Sena. Oiga, Torreón conmemoró el 60 aniversario del Plan DN3E con una ceremonia cívico-militar en la que se reconoció la labor del Ejército Mexicano, la Guardia Nacional y la Armada de México. Con la atención de desastres naturales y emergencias, ahí el alcalde Miguel Ángel Riquelme destacó la vocación de servicio de las Fuerzas Armadas y señaló que la coordinación institucional también ha sido clave para fortalecer la seguridad en la laguna.
1: Torreón conmemoró el 60 aniversario del Plan DN3E con una ceremonia cívico-militar y alistamiento de bandera en la que participó el alcalde Miguel Ángel Riquelme Solís junto al general de división Fernando Colchado Gómez, comandante de la 11ª Región Militar. Durante el acto se reconoció la labor de las Fuerzas Armadas en atención de emergencias y desastres naturales. La semblanza conmemorativa del 60 aniversario del Plan DN3E estuvo a cargo del coronel José Manuel Sosa Lagunes.
2: Hoy nos reunimos para conmemorar el 60º aniversario de la primera aplicación del Plan DN3E, acontecimiento que marcó el inicio de 6 décadas de servicio ininterrumpido de las Fuerzas Armadas en auxilio de la población civil ante situaciones de desastre. Los antecedentes de esta importante labor se remontan a las primeras décadas del siglo pasado, cuando el Ejército Mexicano participó en acciones de apoyo a las comunidades afectadas por diversos fenómenos naturales. Sin embargo, fue en 1965 cuando, como parte de la planeación estratégica militar, se incorporó el Plan de Auxilio a la Población Civil en Casos de Desastre como anexo E de la tercera edición del Plan Director de Defensa Nacional, dando origen a la denominación con la que sería conocido por generaciones de mexicanos como Plan DN-13. El 17 de junio de 1966, el entonces secretario de la Defensa Nacional, general Marcelino García Barragán, dio a conocer este instrumento a la opinión pública, estableciendo las bases para una respuesta militar organizada ante situaciones de emergencia. Meses después, el 10 de octubre de ese mismo año, el Plan DN-13 fue aplicado por primera vez como consecuencia de las graves inundaciones ocasionadas por el huracán Inés, que afectaron extensas regiones de Veracruz y Tamaulipas, particularmente por el desbordamiento de los ríos Pánuco y Tamesí. Desde entonces, el Plan DN-13 ha estado presente en algunos de los acontecimientos más difíciles de nuestra historia contemporánea.
1: Por su parte, el alcalde destacó la vocación de servicio, solidaridad y entrega del Ejército Mexicano, la Guardia Nacional y la Armada de México, cuyas labores incluyen rescates, evacuaciones, atención médica y distribución de ayuda humanitaria en comunidades afectadas por fenómenos naturales. Asimismo, expresó su agradecimiento a los elementos que arriesgan su integridad para proteger a la población.
3: A los torreonenses y a los coahuilenses nos llena de orgullo de que el cuerpo militar que dio origen a nuestro heroico y glorioso Ejército Nacional, se haya forjado en nuestra tierra y con nuestros hermanos. Ahora, es la institución más querida y admirada del pueblo de México, garante de la soberanía, defensor de la independencia nacional y pilar central de las estrategias de la seguridad interior. Asimismo, el Ejército Mexicano, con disciplina, lealtad y amor por la patria, siempre ha estado presente cuando las familias más lo necesitan. Las y los laguneros conocemos muy bien y apreciamos a sobremanera su actuación, caracterizada por el profesionalismo, la preparación constante, entrega y sobre todo una profunda vocación de servicio. Con el acompañamiento decidido de las Fuerzas Armadas, logramos superar una de las etapas más complejas de nuestra historia reciente. En la laguna, conocemos de primera mano las consecuencias que genera la violencia cuando intenta abrirse paso, y sabemos cuánto cuesta recuperar la tranquilidad y reconstruir la confianza.
1: El alcalde también señaló que la coordinación entre las instituciones de seguridad ha sido fundamental para fortalecer la tranquilidad en Torreón y la región laguna. Reiteró que continuará el trabajo conjunto entre los 3 órdenes de gobierno para preservar la seguridad, impulsar el desarrollo económico y mejorar la calidad de vida de los habitantes. Viral con Dionel Sena, Minerva Martínez.
0: Oiga, y en más información, la diputada local Sujei Torres pidió directamente a su homóloga Georgina Solorio deje de malinformar y alarmar a la ciudadanía sobre la llegada de Fermachem a Lerdo, pues dicha inversión no tendrá impacto ambiental, así lo sostuvo la legisladora tricolor.
4: Para defender hay que tener información completa. Y yo no sé si ustedes recuerden, pero hace prácticamente una semana y media, dos semanas, tuvimos las comparecencias en el Congreso del Estado y acudieron los secretarios con el tema de la veda a exponer pues, su trabajo, y ahí tenemos la oportunidad los diputados de hacer cuestionamientos y de hacer preguntas sobre alguna duda que tengamos. En esas comparecencias, pues la diputada Georgina Solorio, otros diputados de su bancada y otro diputado de otra bancada cuestionaron algunos de estos temas de manera muy puntual, y la verdad es que de manera precisa, concisa, con documentos y bajo protesta de decir verdad, ellos respondieron a todos los cuestionamientos. Entonces, pues parece que la diputada le pasó de noche y que se le olvidó lo que le respondieron ahí o lo que se respondió respecto a los temas que ella menciona, y parece que para ella no existiera lo que sucedió en el Congreso. Entonces, eso es irresponsable de su parte porque está evadiendo respuestas que ya se le dieron y está desinformando a la ciudadanía, y creo que eso habla muy mal de su trabajo legislativo y sobre todo como diputada, ¿no? En el tema de las obras, a ver, la obra se comprueba. Y el tema de las agresiones, pues se tiene que investigar y se tiene que buscar justicia. El Obras Públicas informó acompañamiento ambiental municipal y también estatal con reforestación, con apoyo en riego e iluminación. Y pues lo que no nos parece justo es que se utilice la preocupación de la gente pues para hacer un show mediático y para utilizarlo pues de manera como protagonismo. Entonces, creo que se está atendiendo el tema, se le dio la respuesta correspondiente y las autoridades están haciendo lo que toca. En la comparecencia, la fiscal Sonia Aguirre, que ustedes la conocen, que es una mujer muy directa, muy concreta en sus respuestas, ella nos informó a todos qué sucedió con ese conflicto, cómo inició, qué se hizo, qué hizo la autoridad municipal, estatal, nacional, federal, quiénes intervinieron, por qué intervinieron, y lo dijo bien claro, hay carpetas por robo, por daños, por intimidación y por extorsión. Y lo preciso y lo aclaro, hay 15 carpetas con el tema de Chamur, que el tema de Chamur y el tema de Fermachem son dos cosas totalmente diferentes, pero la diputada Georgina, de manera pues muy con propósito, las mezcla, no sé cuál sea su objetivo, pero las mezcla, pero son 15 carpetas en el tema de Chamur. La diputada parece ser que no le entendió a la fiscal la respuesta que se le brindó. A ver, el secretario Fernando Rosas Palafox lo dijo de manera muy contundente y de manera clara. Se tiene la autorización federal de Semarnat por el riesgo y el impacto ambiental. Lo dijo muy claro, está fuera del cañón de Fernández. No se utiliza agua de pozo, no se utiliza agua de río, se utiliza agua residual tratada de Lerdo, exclusivamente de Lerdo. Y lo reiteró, lo explicó y lo han reiterado en varias ocasiones. Entonces, si la diputada no le entendió el mensaje o la información, pues qué mal, porque entonces la diputada está desinformando a la ciudadanía y está alarmando a la ciudadanía, y creo que eso es muy irresponsable de su parte, como ella lo dijo. Ella aspira, quiere ser diputada federal y está en todo su derecho, es legítima su aspiración. Lo que no es justo y lo que no es legítimo es que use la preocupación de la gente o que quieras usar la preocupación de la gente para ganar reflectores, para ganar protagonismo. Creo que eso es lo peor que podemos hacer los quienes nos dedicamos a la política. Miren, yo lo digo de veras con todo el respeto del mundo. En Durango hay obra, hay inversión, hay trabajo. Hoy lo que necesita Durango es que trabajemos en equipo, que nos sumemos, que sumamos cosas positivas para que a la gente le vaya mucho mejor. La confrontación y la división, eso ya no le gusta a la gente. La gente está harta. La gente de La Laguna no quiere tantos videos donde se confronte, donde se divida. Y la verdad es que yo le diría a la diputada, pues no se confunda, no es lo mismo, o no confunda ser oposición con estar desinformando a la gente.

0: Oiga, ya ve que hubo un zafarrancho allá en Guadalajara donde hubo una manifestación por parte de personas que piden no se privatice el agua. Bueno, la presidenta de la República, Claudia Sheinbaum Pardo, exigió a Pablo Lemus, quien es el gobernador de Jalisco, cuentas claras sobre los gases y chorros de agua que se utilizaron para esta manifestación. Así lo comentaba la presidenta.
1: Bueno, el gobernador de Jalisco tiene que informar sobre este tema, porque fue una decisión que ellos tomaron y tienen que informar las autoridades de Jalisco por qué tomaron esta decisión, y las personas detenidas, y al mismo tiempo que den los nombres de todas las personas detenidas. Nosotros no estamos de acuerdo con la represión. Incluso cuando ponemos las vallas aquí en Palacio Nacional, que algunos nos critican, pero cuando hay grupos que utilizan artefactos, martillos y otros mecanismos para dañar ya sea edificios patrimoniales o incluso que puedan dañar a personas, pues nosotros, en vez de un enfrentamiento con la policía, pues preferimos poner estas vallas que eviten un enfrentamiento. Cuando fui jefa de gobierno, vivimos con la policía de la ciudad, lamentablemente, que aventaron fuego a policías que quedaron gravemente heridas. Entonces,
0: ¿Y qué dice Pablo Lemus en este sentido? El gobernador de Jalisco habló sobre los hechos de violencia que se vivieron justamente en Guadalajara durante la protesta por agua limpia justamente en esa ciudad.
2: Buenos días. Ayer fue un día difícil para Jalisco. Por un lado, hubo una manifestación importante y ejemplar que reunió a cerca de 10.000 personas en las calles. Por otro lado, vivimos un episodio que nos duele como ciudad. Por más de 2 horas, la marcha ciudadana que salió de la Minerva y quienes llegaron directo a Casa Jalisco ejercieron su derecho a manifestarse pacíficamente. Miles de personas caminaron en paz, iban codo a codo, familias, junto a jóvenes y profesionistas, mientras elementos de seguridad pública, protección civil y servicios médicos atendían la indicación que di, cuidar de la caminata y que pudieran ejercer libremente sus derechos. Eso fue lo que sucedió hasta que llegó a Casa Jalisco un grupo de choque de aproximadamente 400 personas que tenían la intención de generar violencia a fin de quitarle legitimidad a una marcha verdaderamente ciudadana. Muchas de estas personas iban encapuchadas, armadas con piedras, tubos, martillos, petardos con clavos, bombas de gas, y estas agredieron a las mujeres policías que habían sido asignadas para acompañar y proteger tanto a la manifestación como a la casa de descanso para personas de la tercera edad ubicada a un costado de Casa Jalisco. En ese momento comenzó algo distinto. Eso ya no era una manifestación pacífica. Se convirtió en un enfrentamiento que duró alrededor de 3 horas. Estos enfrentamientos pusieron en peligro a los asistentes, a las familias, a las niñas y niños y adultos mayores. Los que viven en la casa de descanso sufrieron una crisis de ansiedad cuando el grupo violento destruyó la barda perimetral de piedra para convertirla en proyectiles que lanzaron.
0: Bueno, ahí las justificaciones de Pablo Lemus, el por qué la policía actuó de esta manera. Aún así, aseguró que se iban a revisar los videos para ver si los policías no se excedieron en sus funciones y en contra de la población manifestante. 7:17 a.m. Vamos a la pausa y regresamos. Hay más información.
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0: Estamos de regreso, vamos a continuar con más información, y es que vincularon a proceso a Francisco José N. por el homicidio de un hombre ocurrido en el año 2017 en Gómez Palacio. Además, Durango mantiene el programa Límite Ruta Roja para prevenir conductas de riesgo entre adolescentes.
12: La Fiscalía General del Estado de Durango obtuvo la vinculación a proceso de Francisco José N., señalado como presunto responsable del homicidio calificado de Martín, de 27 años, ocurrido el 16 de septiembre del 2017 en Gómez Palacio. De acuerdo con la investigación, ambos se encontraban en un vehículo frente a las canchas Miami Soccer en el fraccionamiento Santa Rosa cuando comenzaron a discutir y el imputado presuntamente lo asfixió con el cinturón de seguridad. Posteriormente trasladó el cuerpo a la colonia Campillo Sáenz. Tras su detención en coordinación con autoridades de Coahuila, un juez le impuso prisión preventiva y estableció un plazo de 2 meses para el cierre de la investigación complementaria. Por otra parte, la Secretaría de Seguridad Pública Estatal continúa con el programa Al Límite Ruta Roja, dirigido a adolescentes de 12 a 17 años, con el objetivo de prevenir conductas de riesgo y adicciones. Como parte de la estrategia, los jóvenes participan en recorridos por instituciones de salud y espacios de atención especializada, donde conocen testimonios y experiencias que buscan generar conciencia sobre las consecuencias de sus acciones, fomentar el autocuidado y promover estilos de vida saludables. Viral con Dionel Sena, Minerva Martínez.
0: Vamos al contexto nacional, porque dice la presidenta de la República, Claudia Sheinbaum Pardo, que sin la resistencia de los pueblos indígenas, México no sería lo que es. Así lo afirmó la Ejecutiva Federal.
13: No importa si vienes de un pueblo indígena o no, no importa si ayer te hiciste mexicano y naciste en otro país, todos los mexicanos tenemos una obligación, y es reconocer el legado de grandeza de los pueblos indígenas y afromexicanos. Por eso el 12 de octubre ya no es el Día de la Raza. El Senado de la República lo reconoce como el Día de la Nación Pluricultural, pero a nosotros nos gusta también reconocerlo como el Día de la Resistencia de los Pueblos Indígenas y Afromexicanos, porque si no fuera por esa resistencia, hoy México no sería lo que es. Hay quien nos critica. Dice, es que quieren borrar de la historia a Cristóbal Colón o a Hernán Cortés. No, los ponemos en su justo término.
0: Y el Consejo Coordinador Empresarial pondrá sobre la mesa que el aumento al salario mínimo el próximo año sea conforme a la inflación. Así lo están planteando.
14: Tenemos el CONASAMI, es lograr un aumento del salario mínimo que no deteriore el empleo. Lo que no queremos es, digo, lo fácil sería aumentar mucho, eso haría perder empleos. Ha habido, digamos, poca generación de empleo formal. Casi todos los empleos que se han generado en el país han sido en la informalidad. Entonces, digamos, ese es el planteamiento que hacemos desde el sector empresarial. Desde luego eso se discute con ASAMI, es un organismo tripartita. Hemos sí manifestado públicamente que creemos que dado que se cumplió ya el objetivo que nos habíamos puesto de manera conjunta, pues ahora toca ser responsables y conservar los empleos que se tienen en las condiciones en donde pues no se ha generado el empleo formal que requiere el país. Y entonces tenemos que cuidar mucho el incremento de esos costos laborales. Tenemos ya el proceso, esta disminución de la jornada laboral que irá gradualmente hasta el 2030. Entonces es algo que se va a discutir en CONASAMI. Esa es la postura del sector empresarial.
15: Podríamos ver.
0: Y vámonos a Durango porque con música y alegría Durango vive Callejoneada Infantil Rosa 2026.
16: El día de hoy estamos festejando el Día de la Niña y pues bueno, para nosotros es muy importante de verdad celebrar con esta maravilla que tenemos el día de hoy y que tenemos un espectáculo muy hermoso para festejar a todas las niñas que están en el barco. Muchas gracias por estar presentes y de verdad a nombre de la señora Marisol Rosso Rivera y de nuestro querido gobernador, preocupados por siempre tener un reconocimiento para todas nuestras sobrevivientes y un festejo para las niñas del día de hoy.

0: Vamos otra vez al contexto nacional porque acusa a Jorge Romero que Morena busca encarecer el turismo en Quintana Roo a través de nuevo impuesto a los turistas.
1: Mira, pues estos son los que te están destruyendo aquí en Quintana Roo. Porque destruir el turismo es destruir a Quintana Roo y a muchos destinos más en todo el país. ¿Cómo ves que los genios de Morena ahora quieren cobrarle un nuevo impuesto a todos los turistas extranjeros? Y lo hace justo en la peor crisis que ha vivido toda la Riviera Maya. Inseguridad, cobro de piso, taxistas que abusan de extranjeros y sargazo. Es increíble que con estas circunstancias todavía se atrevan a darle este golpe más al turismo en Quintana Roo. Por eso en el PAN votaremos en contra de este nuevo impuesto de enero. Nunca dudes que en Acción Nacional te defendemos. Y defenderemos la economía familiar de miles de familias que viven honestamente del turismo. Bendiciones.

0: Bueno, y en más del contexto nacional, Morena justifica aumento de hasta un 153% en el costo de las visas mexicanas. El diputado de Morena, Humberto Fernández, defendió la propuesta de incrementar estas tarifas migratorias y consulares contempladas en el paquete económico 2027.
1: Visas. Pues esto de las visas es una tendencia global. Estados Unidos pasó de 185 por su visa a 250 y ahora están buscando subirla a 435. El espacio Schengen en Europa pasó de 80 a 90 euros y puede llegar a 190. El Reino Unido pasó de 127 a 135 libras. Todo el mundo está subiendo sus visas. ¿Que México va a dejar de recibir turistas? No, no es cierto. México llegaron más turistas y el incremento en la visa no va a caer. Dicen que las visas, pues esto de las visas es una...
0: Las 7 de la mañana ya prácticamente con 30 minutos. Vamos a hacer una pausa, regresamos, hay más información aquí en Viral con Dionel Sena.

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1: Estamos de regreso, son 7 de la mañana con 32 minutos y como todos los martes está en la línea telefónica Gustavo Rentería con su editorial Con Valor y Con Verdad, que siempre escuchamos con mucho detenimiento. Gustavo, ¿cómo te va? Muy buenos días, te saludo y te escuchamos. Adelante, por favor.
2: ¿Qué tal, querido Dionel? Muy buenos días a ti y a tu amplio público. Buenos días a todos. La presidenta de la República continuó con la tradición, parece que ya es un sello de la 4T, de gobernar a través de la mañanera. ¿A qué me refiero? No únicamente es una conferencia de medios, sino es una fórmula para poder comunicar o desmentir. Es un modelo donde tú puedes defenderte y también acusar. Esto viene desde hace muchos años cuando Andrés Manuel López Obrador era jefe de gobierno de la Ciudad de México. Antes que cualquier otro funcionario, salía muy temprano en el Palacio del Antiguo Ayuntamiento y también, pues recordemos que él estaba prácticamente abiertamente en campaña para buscar la presidencia de la República en el 2006. Recordemos que él llegó con Vicente Fox a gobernar la Ciudad de México en el año 2000. Bueno, pero esta mañanera tiene hoy, hablo hoy con Claudia Sheinbaum, tres características. La primera, digamos, un toque feminista, la ropa, la Secretaría de las Mujeres, siempre hablando de presidenta con A, llego yo y llegan todas, ¿no? Primero un toque feminista. Otro, que los viernes se habla de temas, digamos, históricos, culturales, históricos. Un día a la semana es dedicado a la seguridad o el combate a esta, la inseguridad. Y otros a los temas de salud. En cuanto a el combate a la inseguridad, bueno, pues va entre otros el señor García Harfuch, va el secretario almirante de la Marina, el secretario de la Defensa Nacional, inclusive uniformados, y van reportando, digamos, los avances en incautaciones, en detenciones, etc. Abro el primer paréntesis. En el caso de la inseguridad, se nos dice que han bajado los homicidios dolosos, se nos dice que se han detenido a narcotraficantes, que se han desmantelado bandas delincuenciales. Cierro el paréntesis, pero hay una percepción de terrible inseguridad. O sea, tú y yo la pensamos dos veces antes de viajar de noche en carretera, ¿no? O inclusive ya no se sale tanto de noche como antes. La percepción es que si yo ando en lugares peligrosos, me puede costar hasta la vida, ¿no? Y sí, una cosa son las cifras, que quizás sí se han disminuido, repito, homicidios dolosos, asaltos a casa habitación, a transeúnte, secuestro, extorsión, pero la percepción no baja y hay unas historias terribles que conmocionan en cuanto a la inseguridad. Y la cuarta vertiente con el tema de la mañanera es la salud. Pero mientras se dice que se inauguran quirófanos, se ponen primeras piedras para construir nosocomios, se inauguran hospitales, se equipan los centros de salud de gran tecnología, es decir, aparatos, se hacen más y más cirugías, nacen niños, salvan vidas, pues hay un problema en la calle completamente distinto, que es los trabajadores del Seguro Social exigiendo aumento salarial como mínimo un 10%, y lo peor de todo, oye, no tenemos las condiciones para trabajar. O sea, hay goteras, se inundan nuestros hospitales, no nos damos abasto con la cantidad de pacientes. Y algo que contradice el discurso oficial, no tenemos suministros, entiéndase, no hay medicinas. Y en algunos casos tan graves como ni siquiera una gasa, agua oxigenada y alcohol. De ese tamaño es el asunto. Hoy, por cierto, en la Ciudad de México y en varias ciudades de la República, se va a hacer una mega marcha exigiendo que se le haga caso por parte del gobierno a estos miles de trabajadores del Instituto Mexicano del Seguro Social. Ya ayer, desde la Secretaría de Gobernación, Zoé Robledo, el titular, pues dijo que se va a hacer una gran consulta, que se va a atender piso por piso, sección por sección, nosocomio por nosocomio, centro de salud por centro de salud, de lo que dice. Y la presidenta ha dicho, bueno, pues sí, hay que reconocer que las cosas no están bien ahí y vamos a escuchar esta demanda que es legítima de los trabajadores. Así es, muy, muy curioso, Dionel, que pues del plato a la boca se cae la sopa, y creo que hoy tiene la presidenta pues un problemón, que es los trabajadores del IMSS en marchas, en paros, pero también tiene una gran oportunidad pues para mirar la realidad. La realidad es que no hay medicinas, no están contentos los trabajadores, y pues si ella agarra el toro por los cuernos, esta crisis puede convertirse en algo positivo para beneficio de nosotros, los derechohabientes, querido y respetado amigo.
1: Mi querido Gustavo Rentería, siempre un gusto y un placer escucharte. Gracias por esta valiosa colaboración.
2: Cuídate mucho, Dionel.
1: Un abrazo y que te vaya muy bien. Ahí está Gustavo Rentería, con valor y con verdad, siempre, siempre poniéndonos un tema que invita a la reflexión, y que en esta ocasión no ha sido la excepción. Oiga, vamos a cambiar de tema porque Villa Unión arranca el programa En Equipo Le Entramos, con una inversión de 26.6 millones de pesos para obras de pavimentación, infraestructura urbana y mejora de servicios básicos. Ello como parte de la estrategia estatal que contempla más de 3 mil millones de pesos para los 38 municipios de Coahuila, un evento encabezado por el gobernador del estado, Manolo Jiménez.
3: El gobernador de Coahuila, Manolo Jiménez Salinas, y el alcalde de Villa Unión, Mario Humberto González Vela, pusieron en marcha el programa En Equipo Le Entramos, con una inversión conjunta de 26.6 millones de pesos destinada a obras de infraestructura urbana y mejoramiento de servicios públicos en el municipio. Los recursos se enfocarán en trabajos de pavimentación, infraestructura urbana y mejoras de los servicios básicos en atención a las necesidades planteadas por la misma ciudadanía. El programa contempla la coordinación entre el gobierno del estado y el ayuntamiento para ejecutar las obras. La intervención en Villa Unión forma parte de la estrategia estatal En Equipo Le Entramos, que contempla una bolsa global superior a los 3 mil millones de pesos para los 38 municipios de Coahuila, con el objetivo de impulsar proyectos de infraestructura y atender las necesidades de las comunidades.
4: Pero hay otro tema que también es muy importante y en el cual yo hice un gran compromiso con nuestra gente. Cuando yo estaba en mi campaña gobernador, que tuve aquí un evento aquí en el casino, ¿no? Ahí tuve un evento con la gente aquí de Villa Unión. Hicimos varios compromisos, y uno de los compromisos que hicimos fue que, aprovechando mi experiencia como presidente municipal de Saltillo en dos ocasiones, además de enfocarme en mis tareas de gobernador, una vez que llegáramos con el apoyo de ustedes, además iba a trabajar también como un alcaldote por los 38 municipios de Coahuila. ¿Y a qué es a lo que se dedica principalmente un alcalde? Principalmente tiene una tarea que es servicios públicos: pavimento, bacheo, agua, embellecimiento, recolección de basura, alumbrado público. Por eso, en este 2026 y 2027, nuestro principal programa, que es En Equipo Le Entramos, está enfocado en mejorar los servicios públicos de los 38 municipios de Coahuila.
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1: Y bueno, continuando con más información, le quiero comentar que el día de ayer la diputada federal por Durango, Verónica Pérez Herrera, propuso destinar 65% de la recaudación turística a los municipios. Aquí está lo que propone.
5: Gracias, secretaria. Aquí nosotros sí vamos a seguir insistiendo en la contradicción que hay de este gobierno. Le cobran cada vez más al turista que viene a México, pero cuando nuestras playas se enfrentan a una crisis como la del sargazo, las comunidades siguen esperando soluciones, los trabajadores temen perder sus empleos y los empresarios tienen que enfrentar las consecuencias de la falta de resultados. Parece que para cobrar nunca llegan tarde, pero para resolver los problemas de la gente siempre se encuentra un pretexto. Hoy discutimos el aumento al derecho del no residente que elevaría la cuota de 983 a 1.334. Ya se aceptó una modificación, una reserva, pero también creo que aquí no se toman en cuenta la disminución de turistas que hemos tenido. En Cancún, de enero a septiembre de 2026, se perdieron 1.3 millones de pasajeros, y de los cuales de estos internacionales un 6.5%. Tulum pasó de 3 visitantes a 2 en este mismo periodo de tiempo. 0 pesos para la promoción turística y 0 pesos para la conectividad. Esta disminución que hoy nos presumen, o que parece ser que se va a aprobar, en realidad sigue siendo un aumento en relación al 2026, pero también viene con una trampa escondida. Y es que antes el 50% de esos ingresos iban hacia Sedena, pero ahora le suben a 57%. Antes el 26% iba para el Instituto Nacional de Migración y ahora se lo están quitando y será solo el 15%. Aquí vemos el interés hacia los migrantes y pues a nosotros nos parece muy, muy preocupante, ¿no? Y el 28% que se incrementó se va a tesorería sin ningún tipo de reglas claras, y ahí está, pues suponemos nosotros, que la tajada de Morena. Por eso nuestra reserva propone reducir este derecho y que se modifique el artículo 18A para que el 65% de lo recaudado se destine a los municipios turísticos del país.
1: 7:45 en este momento. Vamos a la pausa y regresamos con más información.
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1: Estamos de regreso a las 7:48. Oiga, el Partido del Trabajo está acusando a Morena de moverse hacia la centroderecha y advierte posible ruptura de la alianza en 2027. Así lo comentó Reginaldo Sandoval, coordinador del PT en la Cámara de Diputados.
2: La situación a mano en la designación de futuros candidatos, porque finalmente
3: nadie dice que no lleva mano, pero tampoco que atropelle.
4: Entonces, en estos cuatro estados estarían pidiendo ustedes una encuesta, ¿y quiénes
3: definitiva
4: son los aspirantes que ustedes tienen?
3: Bueno, acuérdate, en el caso de Michoacán, Raúl Morón. En el caso de Colima, Joel Padilla. En el caso de Zacatecas, Giovanna Bañuelos. Y en el caso de Nuevo León, Jesús, nuestro candidato.
2: ¿Confían que la designación de candidatos o de coordinadores distritales para la renovación de la Cámara? ¿Confían que la designación de coordinadores para la elección de candidatos a diputados federales no los atropellen y no los manden a distritos perdedores o que hay?
3: Bueno, depende otra vez, si no hemos salido con 17, pues menos con 300, o sea, estamos en esa dinámica. Nosotros esperamos que haya reflexión y que por eso también decimos con toda precisión que se requiere que instalemos un debate de evaluación, de proceso, no de suceso, no de coyuntura. ¿Seguimos siendo 4T o no? Porque ahí yo coincido con mi dirigente nacional, el profe Beto Anaya, y sentimos que como está hasta ahora, se está moviendo al centro derecha. Y no queremos nosotros para allá. El PT quiere centro-izquierda, izquierda de adeveras.
2: Entonces, ¿la coalición está sujeta de alfileres?
3: Bueno, no depende de nosotros. También he dicho yo con claridad los escenarios. Fíjense los escenarios que yo planteé. Un escenario es que los 17 fuéramos solos. El segundo escenario, que vayamos solos en algunos. Y otro escenario es que vayamos complicados en todo. Esos son los escenarios. Y dije con claridad y lo sostengo. ¿De quién depende que se cumplan los escenarios? Pues de nuestro aliado mayor.
5: Diputado.
1: Justamente lo que se comentó en este sentido. Oiga, le comento también que hay molestia en el Partido Acción Nacional por la deserción de algunos de sus activos que están siendo seducidos, ni más ni menos que por Movimiento Ciudadano, para irse a abanderar esa causa. Por ejemplo, el día de ayer el secretario de Acción Política del Partido Acción Nacional, Santiago Taguada, cuestionó justamente Alejandro López Caballero por dejar al partido y acercarse a Movimiento Ciudadano para ir por la alcaldía de Hermosillo, ni más ni menos.
6: Con Alejandro siempre hubo muchísimo diálogo. Él no puede decir que el Comité Nacional no tuvo diálogo, porque aparte siempre se dijo que iba a ser el proceso del Comité Nacional, pero también se le hizo ver que había que tener y que había que cumplir con ciertos requisitos. Y sobre todo, el que firmara que si no ganaba la encuesta, él nos iba a ir. Y ahí es donde creo que ya no le gustaban tanto las cosas. Independientemente de los cromas, que aparte él sabía perfectamente, porque son comisiones del Consejo Nacional. Hoy tú hablas de una militancia de cierto número de años, y hoy te echas una foto en la Ciudad de México, pues bueno, ahora sí, como dicen, nadie es nuevo en esto, ¿no? Nadie de nosotros, todos entendemos muy bien esto de la política. Y yo lo que digo es, pues ahora tendrá que explicar Luis Donaldo Colosio todas esas dudas que señalaban sobre el tema de Alejandro. Inclusive, ellos mismos desde Movimiento Ciudadano la sembraron. Vamos a ver.
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0: Bueno, ya son las 7:52 y vámonos con información de las 8 columnas, lo más importante que esta mañana publican en sus primeras planas los periódicos de mayor circulación, por supuesto, en nuestro país. Vamos justamente con lo que el día de hoy está publicando el periódico El Universal, y es que destaca justamente que el desabasto alcanza a la Sedena, solamente surte 56% de las recetas. El suministro de medicamentos en el Hospital Central Militar cayó de un 75.69% en 2025 a un 56.46% durante el presente año. Periódico Reforma, dobla narco a policías, liberan capo morelense, falla operativo de fiscalía, según información que ya trasciende en el periódico Reforma. Periódico Excelsior, piso por piso, el Seguro Social escuchará a empleados, abre diálogo con la base trabajadora. Periódico Milenio, piso por piso, buscaría el IMSS deficiencias en 277 hospitales. Perfila Zoe Robledo, revisión en materiales, recetas, personal, equipo, mobiliario, instalaciones, condiciones laborales y gestión interna. Mañana votación, alza de 6.8% pactada con el sindicato, según lo confirman las propias autoridades. Vamos a continuar con más información. Oiga, le quiero comentar que el alcalde de Torreón, Miguel Ángel Riquelme, encabezó la reunión semanal de seguridad, donde autoridades de los tres niveles de gobierno informaron que durante la semana 40 se registraron 213 detenciones, de las cuales 104 personas fueron puestas a disposición de un juez calificador y 109 del Ministerio Público. También se revisaron los operativos de atención a riñas en 7 colonias, activados tras reportes ciudadanos mediante grupos de WhatsApp, así como los resultados de la videovigilancia para detectar conductas sospechosas y recuperar vehículos con reporte de robo. En cuanto a los eventos masivos, las autoridades reportaron saldo blanco de las actividades realizadas entre el 3 y el 4 de octubre, entre ellas la clausura de la Feria de Torreón, Viva la Radio, el tributo a Michael Jackson y el concierto de Conjunto Primavera, que reunieron a más de 70.000 personas. También se informó sobre la continuidad de los operativos Escuela Segura y las pláticas preventivas dirigidas a estudiantes como parte de las acciones para mantener el orden y la tranquilidad en la ciudad.
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0: Vámonos con la información de carácter deportivo, porque el día de ayer se dio cerrojazo la semana número 5 de la NFL. Gran partido entre los equipos justamente de los Carneros de Los Ángeles contra los Bills de Buffalo. Bueno, a final de cuentas el partido terminó definiéndose en tiempo extra, y donde el equipo de los Bills de Buffalo lograron llevarse la victoria de manera por demás contundente y hasta cierto punto dramática. El resultado final fue de 37-34 en un partido de alarido, y es que los Carneros de Los Ángeles tuvieron la oportunidad de llevarse el cotejo, sin embargo fallaron un gol de campo clave para dejar tendidos a los Bills. Estos lograron regresar y lograron darle la vuelta al partido para dejar ellos tendidos en el terreno de juego al equipo de los Carneros de Los Ángeles. Oiga, le comento que ayer se siguen disputando dentro del béisbol de las grandes ligas las finales de cada una de las conferencias, o también de la Liga Nacional y de la Liga Americana. Ayer los Cerveceros de Milwaukee dieron un golpe contundente a los actuales bicampeones de las mayores, los Dodgers de Los Ángeles. Los aplastaron 7-4 y de esta manera toman ventaja en esa serie final de la Liga Nacional, 2-0. La serie ahora regresa justamente a Los Ángeles, donde los Dodgers van a tratar de demostrar por qué son el equipo más caro quizá de toda la historia del béisbol de las mayores, y por qué tiene los argumentos para quizá buscar un tricampeonato. Será determinante este justamente tercer partido de la serie, porque si Dodgers llega a perder, la serie se pondría 3-0 y prácticamente cuesta arriba. Por el otro lado, en la final de la Liga Americana, los Guardians de Cleveland derrotaron ayer de visitantes a las Rayas de Tampa 7-3, con lo cual indiscutiblemente toman una ventaja y le arrebatan la localía al equipo de las Rayas, que fue el mejor equipo de toda la temporada, al menos de la Liga Americana, y ya están abajo en la serie 1-0. Por cierto, la serie se reanuda el día de hoy tratando de emparejar esa

0: momento para seguirle informando aquí a través de Viral con Dionel Sena. Gracias por su atención, que les vaya muy bien y hasta mañana.
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12: ¿Qué tal? ¿Cómo están? Bienvenidos. Les saluda su amigo Eduardo Bravo a través de Pasión 106.7, historias musicales. El día de hoy, arrancando para todos ustedes un programa con muy buena música, pero sobre todo, permítame decirle a usted que nos está escuchando que tenemos una invitada muy especial porque nos va a platicar de algo sumamente importante. Brenda Ramírez nos viene a platicar acerca del Open House Learning Lab by English by Joy, que son, pues, algo sensacional, que será este sábado 17 de octubre, o sea, este sábado de 10 de la mañana a 5 de la tarde, donde habrá más de 50,000, oiga usted, en premios de nuestros patrocinadores, fíjese, y también pueden ganar un año de inglés totalmente gratis. Por esto que nos lo platique Brenda. ¿Cómo estás? Buenos días.
13: Bien, buenos días. ¿Y ustedes?
12: Pues muy contentos de tenerte el día de hoy acá para que nos platiques acerca de todo esto, esta maravilla que es el Open House Learning Lab by English by Joy.
13: Claro que sí, pues muchas gracias por la invitación. La verdad es que venimos muy, muy contentos y pues hacerles una cordial y extensiva invitación para que nos acompañen este próximo sábado 19 de octubre. Nosotros somos una academia con un poquito más de 6 años que nos dedicamos a dar clases de inglés. Recibimos pequeñitos desde los 3 años hasta adolescentes de 16. Entonces, este Open House es dedicado para que ustedes vean un poquito de lo que nosotros hacemos con sus hijos y pues que de verdad se den cuenta que somos una garantía de que van a aprender.
12: Además,
13: sus pequeñitos.
12: Que efectivamente pueden ver el método, cómo es el aprendizaje.
13: Así
12: y
13: es.
12: Algo tan importante como ahora el idioma universal, que prácticamente ya es el inglés, ¿no?
13: Sí, justo, y que ahorita la verdad ya, pues a lo mejor antes se tomaba como un lujo, pero ahorita es una necesidad.
12: Totalmente.
13: Ya en todos lados es requisito un segundo idioma y pues el inglés es como que el que predomina un poquitito más. Y pues bueno, en este Open House se van a dar cuenta de todo lo que nosotros hacemos con sus hijos, que es pues aprender jugando.
12: Además que, bueno, pues es va a ser un lugar en el que, pues, en Viñedos, en Torreón, Boulevard Viñedos número 333, acá en Torreón, por supuesto, de 10 de la mañana a 5 de la tarde. Es muy importante que usted lo tenga en cuenta y lo considere.

0: Yeri, que es este sábado, porque luego dice uno, 17 de octubre, 20 de octubre, falta, pero no, ya estamos a 13.
1: Sí, ya es este próximo sábado para que vayan apartándonos un lugar en su agenda y pues nos vemos ahí.
0: Brenda, ¿y cómo es para esta cuestión de que uno pueda participar para ganar este año de inglés gratis, que suena fabuloso?
1: Sí, la verdad es que sí, es una gran oportunidad. Y como mencionaste, pues vamos a tener más de 50,000 pesos en premios entre todos nuestros patrocinadores.
0: Son muchos.
1: Sí, son muchos. La verdad es que sí, pues mucha gente va a tener la oportunidad de ganarse por ahí algo. 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Ahí pueden encontrar el registro y para que vean también algo de lo que vamos a estar rifando.
0: Esto de las redes también es importante, lo que te iba a preguntar justamente. Entonces, nada más en Face, Instagram, es como English Joy y así los encuentran.
1: Así es, así nos encuentran. Y de hecho, justo hace ratito publicamos en historias de nuevo el registro para que ustedes puedan encontrarnos, registrarse y pues ya asegurar su lugar para el sábado.
0: Pues Brenda, una cosa muy importante en la que uno debe invertir más que nada es en la educación. Y qué
1: es
0: más
1: correcto.
0: Pues un idioma, y aparte garantizado con los especialistas como los amigos de English Joy, que el método es el mejor. Y por supuesto, usted que me está escuchando, señora, mire, va a salir bilingüe ya hablando inglés,
1: claro,
0: entendiendo las canciones
1: y todo, porque
0: luego no sabe uno ni lo que canta y así ya usted aprende. Y también de una vez los muchachos y los niños y todo, el marido, todo el mundo puede aprender.
1: Así es.
0: Porque muchos piensan que es para niños únicamente el curso y en realidad es para todos, ¿no? También, o sea, todos pueden aprender inglés.
1: Todos podemos aprender inglés, así es. Y nosotros como papás, si tú inscribes a tus niños, pues quieras o no, lo llevarás con las tareas y que lleguen ellos, tienes que aprender.
0: ¿Cómo se pronuncia? Pues mire, vamos a hacerlo y todo. Y es bueno porque así refuerzas y estás practicando y pues lo mantienes así, ¿no? Muy inteligente, la verdad, el método de English Joy. Y la verdad, le voy a decir una cosa, vale la pena que vaya usted a este Open House. Este sábado ya, 17 de octubre, recuerde, de 10 de la mañana a 5 de la tarde le van a brindar una atención totalmente personalizada, con la mejor calidad, verdaderos especialistas en la materia. Y pues lo van a tener allá en Viñedos, a gusto, llega usted, pregunta todo lo que usted tenga, las dudas, las inquietudes, que es mejor preguntar a quedarse con la duda.
1: Así es, y podrán participar en nuestros stands. Estos stands son diseñados de manera pedagógica e interactiva para que pues puedan vivir un poquito de la experiencia de cómo trabajamos el día a día en nuestras clases.
0: Brenda Ramírez, te agradezco mucho la visita. ¿Algo más que desees agregarle a toda la gente? Invitarlos una vez más a este Open House.
1: Así es, los esperamos a todos este próximo sábado 17 de octubre a partir de las 10 de la mañana. Recuerden que se va a rifar un año de inglés gratis y más de 50,000 pesos en premios.
0: Así es, ya lo sabe. Y si usted quiere los mayores informes también, pues puede visitar las redes sociales, por supuesto, para que ahí se entere de todos los pormenores de nuestros amigos de English Joy, que es la mejor opción para aprender inglés, ya lo sabe. Así que bueno, muchas gracias.
1: No, hombre, gracias a ustedes.
0: Esta es su casa y allá nos vemos.
1: Claro que
0: allá
1: sí, los vemos. Esperamos.
0: Mientras tanto, continuamos con más de la música a través de Historias Musicales en Pasión 106.7.
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1: Y bueno, continuamos a través de Pasión 106.7, 10 de la mañana ya con 14 minutos, historias musicales, una temperatura de 28 grados. Ahí tuvimos a Alex Sintek para abrir el programa con Mis Impulsos Sobre Ti. Cuando Alex Sintek comenzaba su carrera, ¿no?, que era con Alex Sintek y La Gente Normal. Bueno, carrera musical, porque en realidad él comenzó en chiquilladas, muy, ahora sí que muy chico. Chiquillo. Estamos acá con DJ Hadas. ¿Cómo está, DJ? Mejor conocido como DJ Capu. ¿Cómo amaneció?
2: Ando contento.
1: Oiga, ya lo vi que amaneció contento. ¿Por qué? ¿Cómo le fue?
2: Pues ayer fui a jugar básquetbol.
1: Ah, ya volvió a jugar básquetbol. Pues es que hay que activarse, hay que hacer deporte, DJ. Oiga, pues tenemos buena música, ¿eh? Le digo de una vez, OV7, Pablo Montero, Pablo Ruiz, también Pablito Ruiz, entre muchos, muchos más. Así que, bueno, acompáñenos, quédense con nosotros. Yo voy a estar hasta las 2 de la tarde, aquí nos hacemos compañía mutuamente. Si va ahorita manejando, si están cocinando, desayunando, a lo mejor... Ah, saludos a mis amigos del Güero Colombia, allá en la zona centro. Y también especialmente al licenciado Oscar Huitrón, también, que nos está sintonizando y que siempre está al pendiente de todos nosotros. ¿Qué tal, Lick? Acá andamos. Y bueno, vamos pues con música. Solo se vive una vez, un buen mensaje de Mónica Naranjo. Hay que disfrutar la vida al máximo. Es solo una oportunidad para ser felices. Dicen que... Exacto, DJ. ¿A dónde usted es poético el día de hoy? Dice, solo vivimos una vez. En realidad, morimos una vez y vivimos todos los días. Así que hay que aprovecharlos al máximo.
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11: Esta canción es de Cristian, Cuando me miras así.

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1: Y bueno, continuamos a través de Pasión 106.7. Llegamos ya a las 10 de la mañana con 37 minutos. Más adelante voy a tener de invitados ni más ni menos que a los Teen Tops y a los Abson también, para que estén al pendiente una tomada. 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Mientras tanto, vamos a la pausa y regresamos con más a Historias Musicales.
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1: Y bueno, continuamos a través de Pasión 106.7. Llegamos ya a las 10 de la mañana con 43 minutos después de la pausa. Y en un ratito más platicamos con los Abson y los Teen Tops para que se enteren de esta presentación, las novedades, todo lo que van a tener del repertorio y demás. Me dicen, van a tocar los éxitos, todos los éxitos, juntos por primera vez acá en la Comarca Lagunera. Bueno, vamos a continuar pues con el programa. Ah, claro, dice Mónica Mauricio Muñoz Rodríguez, soy fan de Pablito Ruiz de Pablo. Hablando de Pablo, Pablo Maximiliano Miguel Coronel Vidós, originario de Buenos Aires, Argentina, nace un 4 de mayo del 75, y bueno, primero, antes de ser Pablito Ruiz, era nada más Pablo Coronel, y luego ya Pablo Ruiz, y luego ya, primero Pablito Ruiz y luego ya Pablo Ruiz, ¿no? Cantante y actor argentino que comienza en el 83 con el nombre artístico que les menciono de Pablo Coronel, a la edad de 8 años, como parte del elenco infantil del programa Festilindo. Y luego ya estuvo también pues en algunas otras invitaciones que tenía diferentes programas, porque destacó desde muy joven, por supuesto. Y luego ya emprende una carrera solista con el nombre de Pablo Ruiz. Pero en el 89 es cuando llega su consagración internacional, cuando se presenta en la edición número 30 del Festival Internacional de la Canción de Viña del Mar, donde estuvo sold out e inclusive recibió el premio Antorcha de Plata, ya que pues con tan solo 11 años, ¿no?, estuvo teniendo un récord de llenar los escenarios desde los 11 hasta los 13, que todo era sold out con Pablito Ruiz, que bueno, ya después fue Pablo, ¿verdad? Pero tiene unos éxitos sensacionales cuando la música tenía esa música de los 80, 90, ¿no?, que tenía otra vibra diferente. Así que vamos a escucharlo y recordarlo el día de hoy para todos sus fans, Pablo Ruiz. Esta canción que fue un ícono, sobre todo por la manera de bailar, ¿no?, de Pablo, cachetada. Vamos pues con esta canción y continuamos en Historias Musicales.

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Llega Luis Miguel, el sol, 10 de la mañana con 52 minutos. ¿Será? ¿Será que no me amas?

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0: Y bueno, continuamos a través de Pasión 106.7. Saludos para nuestra querida Mar Macías, que nos está escuchando en este momento. Mar, un saludote para ti. 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Mientras tanto, vamos con más de la música a través de Pasión 106.7, historias musicales con Eduardo Bravo.
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1: Esta canción es a cargo del príncipe José José, Salúdamela Mucho, 11:58.

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0: bueno, continuamos en Pasión 106.7. Y pues tengo la línea telefónica. Para mí es un honor, un placer y un privilegio poder platicar con el maestro Jesús Tuti Martínez, director y fundador de los legendarios e icónicos Teen Tops. Maestro, ¿cómo está? Qué gusto saludarlo. Buenos días o tardes ya.
1: Ay, encantado, Lalo, mucho gusto, encantado, mucho gusto de estar con ustedes, con Torreón, y encantadísimo, muy emocionados que vamos a regresar después de hace varios años.
0: Oiga, maestro, pero en esta ocasión van a estar muy bien acompañados, van a estar también con unos amigos, ¿no?, que por primera vez juntos acá en la Comarca Lagunera.
1: Uy, no sabes qué va a sí. Es un grupazo también. Vamos a estar con el grupo más importante de toda la frontera también.
0: Los Apson y los Teen Tops juntos por primera vez en la Comarca Lagunera. Antes de continuar, mándele un saludo, por favor, a Carmen Calzada, que es su super fan desde que iniciaron.
1: Uy, a Carmen Calzada, pues un abrazo y esperamos vernos por allá. Nos dará muchísimo gusto. Vamos a estar con toda la música que ustedes conocen y todo el grupo muy animado. Nada más que platícame cómo está la temperatura por allá, porque aquí donde estamos en México llueve y hay unos aguaceros y tenemos que sacar hasta la ropa de invierno y no sé qué.
0: Sí, acá en la comarca, usted sabe, maestro, que son luego las temperaturas algo extremas, pero fíjese que ahorita estamos en unas temperaturas bastante agradables, estamos a 31 grados, así que no hay nada de qué preocuparse, todo tranquilo para disfrutar juntos.
1: Qué bueno, sí, pues encantado, cómo no.
0: Pues vamos a estar disfrutando su música, ya los estamos esperando prácticamente. Queremos que ya sea el evento. Además, va a estar en los rieles TRC, bien padre, aquí bien céntrico. Van a estar con Revolution Rock Band también, unos buenos amigos también que son los mejores, la mejor banda de toda la cuadra, van a estar ustedes. Y pues definitivamente un evento que no se lo pueden perder la gente, que van a estar pues prácticamente desde las 6 de la tarde con todo el ambiente, los éxitos. Me pregunta la gente, oye, Lalo, ¿van a poner los éxitos? Y yo, claro, imagínese nada más, todo el repertorio.
1: Sí, además yo llevo mi guitarra que se sabe todas mis canciones y grabé con esta misma guitarra en 1960. Entonces, no hay problema porque si se me olvida alguna canción, la guitarra ya se la sabe.
0: Oiga, maestro, de veras que qué honor poder platicar con usted, el maestro Jesús Tuti Martínez, director y fundador de los Teen Tops, que es un privilegio poderlos tener acá en la Comarca Lagunera, y pues que este evento no se lo puede perder la gente, porque se va a poner buenísimo, maestro. Además, déjeme decirle que la gente ya nos está preguntando, nos está diciendo, oye, queremos ya que saber más informes y demás. Pues hay algo importante, ¿eh? 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
1: Sí, con descuento va a estar sensacional, la van a pasar muy bien, y llevamos, ya te digo, todas las canciones que grabé yo con Enrique Guzmán. Y es las canciones que la gente conoce, las canciones que todo el público canta con nosotros, van a bailar La Plaga, Popotitos, Presumida, El Rock de la Cárcel, Mi Suegra Llegó, no, todas las canciones agradables de los Teen Tops.
0: Oh, maestro, pues tienen un repertorio sensacional, la verdad que pues ya los esperamos este 15 para que pues nos pongan a bailar también a las nuevas generaciones, que luego ya se enamoran de su música porque la encuentran muy bailable, icónica, y que pues pasó a la historia prácticamente.
1: Fíjate que sí, ha sido un una sorpresa para mí, para Enrique Guzmán, que somos los que formamos el grupo junto con mi hermano, el Manny Martínez, que fue el compositor, hizo todas las letras del rock en español para todo el mundo. Fíjate que cuando grabamos nosotros en CBS Columbia, así como te repito, en abril de 1960, sí, no había rock en español en el mundo. Era estaba empezando el rock and roll de Elvis Presley, de Chuck Berry, de todos los cantantes americanos. Y en la grabadora nos dijeron, pues sí, pero esos discos ya están a la venta en Estados Unidos y ya van a llegar a México. Dice, ¿cómo ves si me hacen todas esas canciones que tocan ustedes? ¿Cómo ves si les ponemos letra en español? Y le digo, oye, pero qué raro se puede oír el rock and roll americano, el rock en español. Dice, vamos a hacer la prueba. Uy. Y me dice mi hermano, dice, ¿sabes qué? Yo hago las letras del primer LP, que eran 12 canciones. Y en una semana estábamos en el radio, que no tienes idea, salió Rock de la Cárcel y La Plaga, las canciones, uy, que se han vendido hasta el día de hoy.
0: Uy, no, pues pasaron a la historia, de verdad, una agrupación icónica a nivel internacional, que nos hace sentir muy orgullosos y que para mí, créame que es un honor poder platicar con usted, una personalidad, y sobre todo me encanta su sencillez, maestro, porque siendo quien es, usted siempre atiende a todo el público de una manera muy grata.
1: Desde luego que sí, encantado, y fíjate que con el gusto de que, por ejemplo, yo grabé con Leo Dan el último disco que hizo hace 2 años, y me decía, es que yo soy artista gracias a ti, y cada vez que él venía a México quería presentarme en sus eventos, invitaba a los Tintos y a veces me invitaba nada más a mí. Íbamos y cantábamos La Niña Está Triste. ¿Cómo se vendió?
0: Uy.
1: Uno de todos los éxitos de Leo Dan. Y él me decía, es que tu música llegó a la Argentina. Palito Ortiz y tantos grupos argentinos que estaban empezando cada instrumento, las guitarras y todo. Y dice que fue maravilloso el poder cantar ya en español. Muchos de ellos no sabían inglés, inventaban las palabras en las canciones del rock de la cárcel, quién sabe qué decían, y esto fue sensacional. Pero eso pasó lo mismo principalmente en España, que hasta la fecha nos siguen hablando, nos siguen invitando. Cada vez que yo voy, tengo un hijo que es arquitecto allá en España, sí, cada vez que lo voy a visitar, saludo a los grupos de aquella época, a Miguel Ríos y a tanta gente que copió, más bien que usó nuestras letras en español para grabar el rock and roll, que toda la gente, ya verás cómo van a estar con nosotros ahí en Torreón, toda la gente va a estar cantando las canciones porque las conocen.
0: Maestro, un abrazo para usted, le agradezco muchísimo, de verdad, que nos haya atendido el maestro Jesús Tuti Martínez, director y fundador de los Tin Tops. Y allá nos vemos este 15 a las 6 en Los Rieles para disfrutar todos sus éxitos.
1: Al contrario, allá nos vemos. Un abrazo para todos.
0: Un abrazo, maestro. Pues ahí está. De veras, qué placer. Imagínense nada más. Wow. Así que no se lo pierdan, ¿eh? Definitivamente es uno de esos eventos que son imperdibles. Usted no puede dejar pasar la oportunidad de verlos. 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Pausa y regresamos.
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0: bueno, continuamos en Pasión 106.7. Tenemos ni más ni menos que en la línea telefónica al señor Hugo Córdoba. Ay, me emociona, los Abson. ¿Cómo está, señor? Buenos días o tardes ya.
1: Soy por acá todavía a días, ya a punto de que sea el mediodía. Muy bien, gracias a Dios, muy contentos. Acá andamos, mire, pues con mucho trabajo, gracias a Dios.
0: Sí.
1: Dos, y pero ya esperando el momento también para salir.
0: Pues ya este jueves, este 15 se llegó ya la fecha, ¿no? Este 15 de octubre que van a estar acá en los rieles TRC, juntos por primera vez con los Teen Tops y también con Revolution Rock Band, que se va a poner buenísimo. La gente ya estamos esperando que llegue la fecha y pues invite a la gente a que se animen a ver el espectáculo.
1: Fíjense que no se lo pueden perder, la verdad va a estar muy completo el trabajo, la presentación.
0: Sí.
1: Yo me enamoré. Combina muy bien todo lo que es el rock fundacional. Viene pues aparte de lo que se conoció como el rock frontera o la invasión norteña, que es representada por los Abson, de manera que esa combinación ya la van a escuchar ustedes, va a ser muy completa, muy evocativa, muy alegre, muy para cantar, muy para bailar, entonces va a haber de todo. Además, pues viene la despedida del señor Marco Antonio Vázquez, que es una gira ya de despedida, adiós de los escenarios, para un grande de la música, la verdad.
0: Así es, y pues van a empezar prácticamente desde las 6, se va a poner bueno el ambiente allá en Los Rieles, a media cuadra de la Plaza Mayor, que pues va a ser un evento imperdible prácticamente para todos los amantes de su música, porque verlos juntos va a ser un deleite, la verdad.
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0: Vamos a ver, ahí, bueno, seguimos en la línea con el señor Córdoba. 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Y pues puede ir toda la familia también. Sí, pues para que disfruten, ¿no? El espectáculo, este evento donde pues van a estar ellos haciendo toda esta presentación simple y sencillamente espectacular que se va a poner. Así que vamos a ver. A ver, ahí estamos ya otra vez regresando. Vamos a ver. Ahorita a ver si entra otra vez nuestro enlace con el señor Córdoba de los Abson. Es que viene en carretera también. Ya viene para acá, ¿verdad, DJ? Acá la comarca lagunera, que se va a poner buenísimo el concierto. No se lo vayan a perder porque son todos los éxitos de pues agrupaciones tan icónicas, ¿no? Como lo son ellas. Mientras tanto, vamos con algo de música ahorita a ver si os podemos volver a comunicar. Ahorita regresamos.

0: pues ahí estamos de regreso una vez más, señor Córdoba. Ahora sí ya lo escuchamos. Es que vienen en carretera, ¿verdad?
1: Sí, fíjese que sí, vamos a atender unos asuntos de trabajo aquí en la ciudad de Agua Prieta. Y ya posteriormente ya tenemos la salida para la comunidad, para la comarca, allá a saludar a toda la gente de Torreón.
0: Un saludo que le manden, por favor, a la señora Carmen Calzada, que es su fan. Y ella me dijo, oye, por favor, no quiero que pase la oportunidad sin que los Sapson me dejen un saludo.
1: Claro que sí, pues a nuestra amiga Carmen Calzada, pues deseándole cuente sino parte de todo el grupo, que pues ya en breve vamos a estar actuando allá con ustedes, ¿no?
0: Pues, señor Córdoba, un abrazo para usted, gracias por la llamada, y pues ahí los esperamos ya, que llegue el 15 ya para escucharlos. Aries More Music invita, que van a estar los Sapson y los Teen Tops juntos por primera vez, y la mejor banda de toda la cuadra, Revolution Rock Band, y el señor Marco Antonio Vázquez en la gira del adiós. Todo esto, imagínense, en un solo lugar.
1: Pues va a ser un gusto actuar para todos ustedes, les mandamos abrazos y buenos deseos, y pues ya nos vemos pronto.
0: Así es, gracias, un abrazo, señor.
1: Gracias a ustedes.
0: Igual. Ay, se fue ahí la... Bueno, pero ahí alcanzamos a platicar con él. 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Además que, no hombre, pues un evento fuera de serie, la verdad, esos que van a quedar para el alma. Así que no se lo pueden perder. Mientras tanto, vamos a la pausa y regresamos a Historias Musicales con Eduardo Bravo.
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las apuestas. ¿Por qué? Porque hasta antes del inicio de esta semana, el favorito para ser campeón de la Conferencia Nacional eran Los Ángeles Rams. Digo que hasta antes del inicio de esta semana, porque ahora, después de 5 semanas completas y ya terminadas, el máximo favorito para caliente punto, bueno, no tan máximo, suena como máximo favorito si existiera una diferencia entre uno y otro, pero el favorito para ser campeón de la Conferencia Nacional para caliente.mx son los 49 de San Francisco, pegaditos los momios, más 320, los Niners más 350, los Rams de Los Ángeles, que ayer protagonizaron un gran partido de fútbol americano, y que hay que mencionarlo, el pateador de los Rams de Los Ángeles, Harrison Mevis, tuvo un par de fallas importantes, 2 goles de campo, sobre todo el último y en tiempo extra que le pudo haber dado la victoria. Fue bloqueado en la línea y los Rams el día de hoy por la mañana dijeron, no va más. El pateador Harrison Mevis es cortado por los Rams y han firmado al pateador del equipo de prácticas de los Jets, Blake Group. Después de las actuaciones de ayer, no sé qué tanto haya sido su culpa, qué tanto solo por un mal partido de tu pateador merezca cortarlo, ¿no? Habrá que ver si solo fue por el juego de ayer o ya traía algo. Incluso se veía un poco pasado de peso. No sé si hasta su forma física fue factor para que los Rams decidieran cortarlo. Pero bueno, gran juego de los dos equipos ayer. Lo decía Arthur, el Super Bowl de pretemporada o Super Bowl adelantado no quedó a deber en lo absoluto. Matthew Stafford de los Rams, que es el que termina perdiendo el partido, también con un gran juego en cuanto a estadísticas individuales. Aquí hemos dicho muchas veces, ¿no? Cuando un mariscal de campo necesita lanzar más de 40 veces el balón, es sinónimo de que no está teniendo un gran partido, que tiene que venir de atrás. Pues ayer Matthew Stafford no lanzó 40, lanzó 54 veces el balón, 54 veces lanzó la pelota Matthew Stafford, completó 40, y de esos 40, 17 recepciones fueron para Puka Nacua. Imagínese usted, Josh Allen lanzó 19 veces el balón, completó 12, y Puka Nacua como receptor completó 17 recepciones para 138 yardas. Josh Allen vuelve a tener un gran juego en cuanto a tierra, 121 yardas terrestres. Me dirá usted, es quarterback, no es corredor, y lo entiendo, pero Josh Allen en momentos complicados, él busca ser el todopoderoso y él salir a correr y buscar y demás. Un touchdown por tierra, un touchdown por aire, los números de Josh Allen. 121 yardas terrestres, 210 yardas por aire las que tuvo Josh Allen. También el protagonista en cuanto a el juego terrestre fue James Cook, 25 acarreos para 111 yardas, 2 touchdowns por tierra fueron los que tuvo el famoso James Cook, tercero el corredor de los Bills de Buffalo. 37-34 termina quedando el partido el día de ayer. El que sí pudo anotar su gol de campo fue Tyler Bass. 3 goles de campo de 3 intentados. Él falló un punto extra en el transcurrir del juego, pero cuando tuvo la responsabilidad de llegar, tomar el ovoide y patear el gol de campo de la victoria, lo hizo y anotó la pelota por el centro en un juego que terminó muy ríspido. Me parece que sería una victoria para la gente que se repitiera este juego en el mes de febrero, el 14 de febrero, ahí mismo en ese estadio, en el SoFi Stadium, que va a ser la sede del próximo Super Bowl. Así es que bueno, ganan los Bills de Buffalo. De esta manera ya se ponen con 4 victorias y 1 derrota nada más los Bills en lo más alto de su división, la división norte de la Conferencia Americana. Los Patriotas se quedaron con 3-2, los Jets con 2-3 y Delfines con 0-5, que no ha ganado. Los Rams perdieron su tercer juego en la temporada, un equipo que se esperaba bastante, pero bueno, ha tenido también un inicio de calendario bravo. Perdió contra Niners en Melbourne, un juego que donde haya sido tenía esos tintes de dificultad, me parece, ¿no? Enfrentar un equipo como los 49ers, que además han tenido un gran inicio de temporada, ya le decía yo,

0: que al día de hoy el más favorito para Caliente.mx para coronarse campeón son los 49 de San Francisco. Perdieron los Rams, estamos hablando de Los Ángeles, perdieron contra Niners 27-7 en Melbourne, perdieron contra Broncos, un juego que ganaban 16-0, y que Bonix y compañía le dieron la vuelta allá en el estadio de la Milla, y ayer en casa pierden contra Bills, le ganaron a Filadelfia y le ganaron a los Gigantes. Ha sido un inicio bravo para los Rams de Los Ángeles, pero ahora vienen una seguidilla de juegos, nada es fácil en la NFL, pero mucho más a modo. Reciben a Cardenales de Arizona. Cardenales es uno de los equipos con menos talento en la NFL. Luego reciben, no, visitan a los Raiders. Miren, se quedan ahí muy cerquita, ¿eh? No se van porque de Los Ángeles reciben a Cardenales, se van a visitar Raiders en Las Vegas, que no está tan lejos. Y luego regresan para recibir a los Cargadores, también uno de los peores equipos de la liga. Entonces me parece que para Rams la parte complicada del calendario pasó y debería al menos los próximos 3 o 4 partidos ganar para reafirmar esa condición de favorito, de todopoderoso que tiene el equipo comandado por Matthew Stafford. Decía que ayer dejamos algunos temas en el tintero, ahora retomaremos el juego de ayer, el Monday Night Football, que además terminó caliente, ¿eh? En la entrevista que hacía la televisora que transmite los partidos en español de los lunes por la noche, le hacían la entrevista a Josh Allen al final del juego y estaba medio disperso porque justo cuando John Sutcliffe estaba haciendo la entrevista empezaron a agarrarse a golpes entre jugadores de Rams y de Bills terminado el partido, y ahí Josh Allen como que volteaba a ver y buscaba quién eran los que estaban peleándose. Un juego que termina ríspido el día de ayer. ¿Qué más pasó en esta semana 5? Ayer le dimos una repasada importante a algunos de los juegos, hablamos del empate entre Gigantes y Commanders, con los dos que pudieron ganar el juego y terminaron desperdiciándolo, la victoria divisional de los Empacadores de Green Bay, hablamos también un poquito de las decisiones en las patadas de despeje en el Águilas contra Jaguares, que terminó haciendo que los Jaguars, con un gol de campo al final del partido, gol de campo anotado por Cam Little, el pateador de Jacksonville, y uno de los mejores pies que hay en la NFL para patear, con un gol de campo terminaran ganando 19-17. Entonces, bueno, ya repasábamos eso. La victoria de los Niners, victoria muy valiosa. Aquí habíamos dicho que probablemente los juegos de la semana era el de Niners Seattle y el de Bills Rams. Los dos superaron los 60 puntos en el acumulado y siguen siendo los underdogs los que ganan, ¿eh? Siguen ganando los no favoritos en los prime times. Son 8 no favoritos ya de manera consecutiva que han ganado. Leones de Detroit, que no tuvo complicaciones. Hay que hablar también un poquito de Pittsburgh, que le gana 34-22 a los Indianapolis Colts, y ante el pronóstico no esperado de mucha gente de que Pittsburgh fuera a funcionar con Aaron Rodgers en su última temporada, con Mike McCarthy, que ha regresado del retiro para dirigir a los Acereros de Pittsburgh, le ganan a los Indianapolis Colts y marchan invictos en casa, 3-0 en condición de local para Pittsburgh. Esta semana le toca visitar a los Bucaneros de Tampa Bay, Tampa que le ganó a los Vaqueros de Dallas ante los ojos de todo el mundo con Jalen Daniels el pasado jueves. Llega Tampa con 1-4. Había perdido Tampa contra Packers, contra Minnesota, contra Cleveland en casa y contra Cincinnati. Ahora en casa, bueno, me parece que los dos, mucho más Tampa, obligado a ganar. Habrá que ver el estado físico de Baker Mayfield, si puede regresar a este partido contra los Acereros de Pittsburgh. Pero bueno, finalmente, en ese juego contra los Colts, Daniel Jones, y es lo que les decía hace un momento, Daniel Jones, 44 pases intentados, 24 completos. Cuando tu quarterback tiene que lanzar más de 40 veces la pelota, algo no anda bien. Algo no anda bien, porque así es casi tendencia, ¿no? Si lanzas más de 40 veces la pelota, es altamente probable que pierdas. Daniel Jones lanzó 44 veces el balón, completó 24 para 267 yardas, ninguno de touchdown. Aaron Rodgers conectó 3 pases de touchdown, 1 con Jalen Warren, su corredor, y 2 con el ala cerrada Pat Freiermuth, para de esa forma ganar 34-22 los Acereros de Pittsburgh, que están compitiendo todavía en su división triple empate abajo de Cuervos, Cuervos que ganó contra los Halcones de Atlanta en tiempo extra, 30-23, gran juego de Derrick Henry, repasamos un poquito superficialmente ayer ese juego, y viene triple empate entre Cleveland, Pittsburgh y Cincinnati. Para Cincinnati esta semana viene juego divisional y juego bravo contra los Cuervos de Baltimore, ya repasábamos lo de Pittsburgh, y los Cleveland Browns que cayeron ante los Jets van a tener esta semana, no, esta semana es Cleveland contra Cuervos, y más bien Bengalíes de Cincinnati esta semana tiene bye, tiene descanso Cincinnati, será hasta dentro de dos semanas que visiten a los Cuervos de Baltimore, pero bueno, pues ahí está entonces un poquito el panorama en la división norte de la Conferencia Americana. Ahora seguimos platicando los ecos que ha dejado esta semana 5, ya terminó por completo, lo repasábamos ayer, quedan invictos únicamente 4 equipos, Minnesota y Niners, que ya jugaron 5-0, Kansas City, que descansó esta semana 4-0, y que su próximo rival es recibir en casa a los Cargadores de Los Ángeles, que les duele todo a los Chargers, y los Jefes de Kansas City con una semana de descanso, seguramente recuperando a los jugadores que estaban lesionados, por ahí había tenido a Rashee Rice lesionado el equipo de Kansas, bueno, Kenneth Walker, que ha sido un animal en cuanto al juego terrestre, extraordinario lo que ha hecho el MVP del Super Bowl. Pareciera ser que los Kansas City Chiefs tendrían que ganar su 5º juego este fin de semana. Los Niners, que reciben a los Comandantes de Washington, estos Commanders de Washington, que en su juego de esta semana empataron ante los Gigantes de Nueva York. Lo decíamos, con el regreso de su quarterback titular, Jaden Daniels, que hizo méritos por tierra para intentar ganarlo, dos touchdowns por tierra, pero en el momento bueno no pudo ganar el juego Jaden Daniels. Entonces, bueno, eso es lo que viene para los equipos que van invictos esta semana, decíamos de los tres invictos nada más, para Minnesota, semana de descanso, ya lo repasábamos, los equipos que no han ganado, los de 0-5, que ayer les dimos una repasadita interesante, Chargers contra Jefes, bravo, Delfines de Miami, tiene semana de descanso la 6ª, y su próximo rival es visitar Jets, y Titanes de Tennessee visita a los Indianapolis Colts, Indianapolis que esta semana perdió contra Pittsburgh. Vamos a saludar a nuestros amigos de Caliente.mx antes de ir al primer corte.
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0: Vamos a hacer un corte comercial y ya regresamos. No se despegue.
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0: estamos de regreso y déjenme saludar con mucho gusto al señor Enrique Garay. Mi querido Quique, ¿cómo estás? Qué gusto saludarte, buenas tardes.
1: Jonathan, ¿cómo estás, amigos? Un saludo para todos, buenas tardes, encantado de estar con ustedes en otro día de esos sabrosos, calientitos, lleno de información y con temas súper relevantes, con súper corebacks, lo de Josh Allen y Matthew Stafford. Es un espectáculo, que te guste o no te guste la NFL, le vayas a quien le vayas, lo disfrutas. ¿Qué show nos dieron anoche, Jonathan?
0: Oye, Quique, para arrancar el tema, ya lo platicaba un poquito con la gente en el primer bloque, ¿te parece para tanto lo del pateador de los Rams, entendiendo que muy resultadista el pateador al final patea, le bloquean el gol de campo y por eso no pueden ganar los Rams? De haber convertido ese gol de campo hubieran ganado y ya no le regresaban la pelota a Bills. El día de hoy por la mañana, los Rams de Los Ángeles cortaron a Harrison Mavis y firmaron al pateador del equipo de prácticas de los Jets, Blake Group. ¿Te parece para tanto, Quique, cortar a tu pateador?
1: Mira, Jonah, yo creo que en este juego los pateadores saben que el día que fallan, los corren. El receptor se le cae un balón de las manos y se enojan con él y lo mandan a la banca, pero al pateador lo corren, porque el pateador te cuesta el juego. O sea, hubo muchas cosas malas en los Rams anoche, del lado defensivo. Ofensivamente hubo muy pocas malas, todo brillante. Del lado defensivo hubo muchas cosas malas, pero si Harrison Mivis mete el gol de campo, hoy estaríamos hablando de otra cosa. Diríamos, la defensa tiene que mejorar, que regrese Miles Garrett, ahí. Pero este hombre tuvo la oportunidad y la dejó ir. Mira, puede ser muy cruel, pero yo siempre digo, la bronca del pateador es que lo que hace es patear. Lo único que hace es patear. Un tackle defensivo defiende la carrera, defiende el pase, presiona al quarterback, a veces baja a defender pase. Cada jugador como que tiene varias funciones y a veces especializarte en una te da vida, ¿no? Hay corredores que son muy buenos fuera del tackle, hay corredores que son muy buenos para atrapar pases, hay corredores que son muy buenos quedándose a bloquear para defender al quarterback. O sea, un especialista en eso lo consigue. Pero el pateador patea. Y es lo único que hace. Y el día que fallas, adiós. Y conste, no estoy diciendo que sea fácil, porque el primer defensor de los pateadores es mi brother Raúl Alegre, que siempre se enoja cuando los cuestiono, pero pues lo siento, yo creo que está bien. Ahora, amigo, pues eso de que resultadista, pues de eso se trata la vida. Si hubieran ganado los Rams, el discurso sería otro. Hoy tienen récord perdedor. El equipo que inició como máximo favorito al Super Bowl está como perdedor en la semana 5. Y este cuate lo pudo haber evitado con una patada. Entonces, ahora, cierro con esto. Cuando ocurrió la patada, yo estaba viendo el juego con mi esposa y le dije, mira, aquí lo que hay que evaluar es, ¿iba demasiado baja la patada como para que la bloquearan, o la penetración del defensivo fue tanta que la iba a bloquear fuera como fuera? En eso sí, no lo sé. Porque yo como pateador diría, oye, pues el bloqueo no funcionó. Si penetra un defensivo, la patada la van a bloquear sí o sí. Pateé yo, pateé quien pateé. Ese es lo que me queda en duda. Pero de que pudo cambiar la historia, Jonah la pudo cambiar y falló. O sea, lo siento.
0: Quique, lo de los Rams, ahora que hablas que van con récord perdedor, ¿no te parece que el inicio de temporada para los Rams fue muy bravo? Fue visitar Melbourne, eran locales administrativos, pero se van a Australia para jugar contra los Niners, ese juego rodeado de la polémica, que si fue correcto viajar el día del juego, de todo lo que ya platicamos. Luego perdió contra Denver, un equipo que jugó final de la Conferencia Americana el año pasado, y pierde contra Buffalo, un equipo que es el máximo contendiente para las casas de apuestas para ser campeón de la Americana. Le ganó a Filadelfia, que es un equipo con talento, y le ganó a los Gigantes. Me parece que los Rams ya sortearon, Quique, la parte difícil de su calendario. ¿Qué sigue? Arizona, Las Vegas, Chargers, Washington, Arizona otra vez. Los otros 5 juegos son muy ganables. El ideal nos diría que tendría que llegar los Rams 7-3 a la semana 11, porque por ahí se mete su semana de descanso.
1: Sí, sí, estoy de acuerdo contigo, totalmente de acuerdo, amigo. Mira, yo creo que ellos debieron haber valorado esto. Es que lo que hicieron en Australia, para mí, fue una irresponsabilidad. No puedes jugar con ganar o perder un juego. En la NFL un juego de estos te cuesta muy caro. O sea, estos juegos en enero los lamentas con el corazón, y lo que hicieron ellos fue muy irresponsable, considerando lo que tú dices, que el arranque tenía juegos sumamente bravos. Pero bueno, ya liberaron esa parte. Todos los equipos tienen eso. Mira, voltea a ver a Pittsburgh. Con todas sus crisis, con todo lo mal que va Pittsburgh, en 4 semanas tiene a Colts, que ya le ganó. Esta semana tiene a Tampa Bay. La semana que entra tiene a Nueva Orleans. Y la siguiente tiene a Cleveland. Tiene que ganarlos todos. Los puede ganar. Si los gana, que son muy ganables, Pittsburgh va a estar 6-2 en la semana 8. Con 6-2 compites. Compites. Con los Rams vino la inversa. Arrancaron muy bravo. Bueno, con negativo, pero ya acabaron el 2-3. Ahora vienen juegos más o menos alcanzables. Tendrá que volver Miles Garrett, lo que tú quieras. Y a lo mejor en la semana 11, como tú dices, su récord es 8-3 o 7-4. Y pues con eso estás para pelear lo que sea, ¿eh? Entonces, porque mira, incluso San Francisco, con todo lo bien que va, en algún momento le va a entrar una crisis. Hay que ver cuándo y cómo la sortea.
0: Al día de hoy, Quique, caliente, antes de hablar de Búfalo y para cerrar el tema de la Nacional, antes de la semana 5, caliente.mx ponía como más grande favorito para ser campeón de la Nacional a los Rams. Hoy, después del invicto de Niners y del récord perdedor de Rams, Caliente pone como favorito a Niners para ser campeón de la Nacional. Y en segundo lugar a los Rams. Están pegaditos, más 320, más 350 los momios. ¿Lo ves así, Quique? ¿Ves ahorita el todopoderoso a los Niners en estas 5 semanas y candidato principal a ser campeón de la Nacional?
1: Pero sin duda, ¿eh? Sin duda. Lo de San Francisco no tiene ningún espacio de duda. Ninguno. Empezando por esto, Millona, y para decirle al público, hoy San Francisco es el equipo con más jugadores en la reserva de lesionados. Más jugadores tronados. Y espérame, el domingo se sumó Divo Samuel, ¿eh? Que no es cualquier cosa. Y a pesar de eso están invictos. Si fuera lo inverso, ¿qué estaríamos diciendo? No, pues es que tienen tantos lesionados, hay que entenderlos, no se puede. Pues a pesar de ello, Brock Purdy está jugando un fútbol americano monumental, monumental. Meterte a Seattle y ganarle a Seattle, si tú escuchas a Tom Brady, como explica y lo que te dice, cómo está manejando Purdy la situación, Brock Purdy está en un proceso ya entrando a una zona de madurez. Es un chavo que ya creció, ya llegó a un punto de que puede hacer cosas grandes, ya llegó a un Super Bowl, y ahora está entrando en una fase de madurez y estableciéndose como el absoluto líder de San Francisco. Lo que está haciendo, ¿cómo lo está haciendo? Tú considera, el año, por ejemplo, la defensa. El año pasado su gran debilidad fue que no presionaban al quarterback. Cuando Nick Bosa fue a reserva lesionados, dijimos, no, olvídate. Si con Nick Bosa no podían, pues sin Nick Bosa menos. Y resulta que el domingo pasado tuvieron 5 sacks. Empiezan a surgir nuevos nombres. Keon White, Melton, el tackle defensivo novato, por supuesto Fred Warner, no, Odigizua está jugando tremendo y agrega del perímetro que es muy bueno. No, yo no tengo duda, yo le hago caso a las apuestas, a las casas de apuestas, lo he dicho mil veces, un número de una casa de apuesta hay que tomarlo con mucha seriedad. Que Niners sea el favorito al Super Bowl en la Nacional, yo estoy totalmente de acuerdo.
0: ¿Qué tanta responsabilidad de eso, Quique, tiene Kyle Shanahan? Porque acabas de decir algo bien importante. No. Están trayendo nombres muy ordinarios a hacer que cubran bajas de jugadores que son top 10 en cuanto a lo que les pagan en la liga. A ver, que no te duela la baja de Divo, de Kyle Juszczyk, de todos los jugadores que se le han ido lesionando a San Francisco. Me parece que tiene gran mérito Kyle Shanahan, incluso que el Mr. Irrelevant, la selección 257 del draft, hoy sea lo que es, ¿no?
1: Sí, es totalmente mérito del coach. El equipo es coacheo en su máxima expresión. Y mira que el arranque de la temporada presagiaba cosas muy malas. A mí hay gente que me dice, tú lo que decías al principio de la temporada, a ver, brother, si se va tu mejor receptor, Ricky Pearsall, si tu coach tiene un accidente y se fractura costillas, nariz, la mano, si Nick Bosa no está listo para volver,
0: el dueño.
1: ¿Sí?
0: El dueño que se lo llevaron preso, acuérdate, Quique, ¿no?
1: El dueño con su bronca, tu principal novato, Deshaun Stribling, a la reserva de lesionados. ¿Por qué quieres que opine? que vas a llegar San Francisco al Super Bowl, pues lo dije yo y lo dijimos muchos. Pintaban muy malas cosas. Por eso hoy que se ha dado lo inverso, para mí Jonah es puro coacheo. Yo les decía ayer, para mí hoy San Francisco es el mejor equipo de la NFL, tiene el MVP en Brock Purdy y tiene el coach del año en Kyle Shanahan.
0: Veremos después del corte, Kike, platicamos si te parece de los Bills, porque si me dices que el MVP es Brock Purdy, va a salir Josh Allen a decir... ¿Y yo dónde quedo, señor Enrique Garay? Claro. Si te parece, después de la pausa platicamos de lo que hicieron ayer los Bills de Buffalo con un gran juego de Josh Allen, que aunque cometió el error, tuvo una intercepción, pudo rehacerse, un touchdown por tierra, uno más por aire sin arriesgar tanto la pelota. Terminan ganando los Bills de Buffalo. 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
0: Vamos a hacer un corte comercial y ya regresamos. No se despegue.
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0: eso en el Super Touch, señor Enrique Garay. Los Bills de Buffalo, me parece que ayer disipan cualquier tipo de dudas. Llevaban dos juegos consecutivos dejando ciertas dudas contra los Chargers. Perdieron 5 o 6 veces el balón y aún así ganaron el juego. ¿Por qué ganaron? Decíamos, es que el rival es muy malo y lo que quieras. Después contra Patriotas, Quique, que es un equipo que lo dijimos aquí, venía atravesando problemas importantes. Juego divisional, pierde Bills. Venía de dos juegos sin dar su mejor versión. Y ayer me parece que vimos al Josh Allen y a los Bills de Buffalo que la gente en Buffalo quiere ver.
1: Sí, sin duda. Y ¿sabes qué? Fue una de esas noches en las que nadie frena a Josh Allen. Josh Allen en una noche como ayer parece personaje de Hollywood. De esos que salen y destruyen y van caminando y con la pierna van derribando edificios y edificios y te derriban aviones y que nada lo detiene, nada. Increíble Josh Allen. Cuando pareciera como que se transforma, es maravilloso. Mira, por ejemplo, ahora que me decías que la caliente pone a Buffalo como favorito a Super Bowl, pues mira, yo te lo pongo así. Si Josh Allen, uno, mete a los Bills a playoff, que yo espero es muy altísimamente probable. Bien. Dos, si Josh Allen puede jugar como anoche, 3 partidos en playoff y el Super Bowl, ok, aspira a ganar. Porque también, Jonah, ayer hubo unas carencias defensivas escandalosas. Digo, no vayamos más lejos. Hoy amaneció Buffalo como la defensa 30 de la NFL. 30 de 32. Y que en yardas. Y en puntos es la 26 o la 28. Tú dime cuándo una defensa sí ha ganado el Super Bowl. La verdad, no. O sea, Josh Allen muy bien, todopoderoso, pero a ver, Jonah, tú no tienes un año, ni dos, ni tres, ni cuatro, ni en el Super Touch, ni viendo la NFL. ¿Cuántas veces hemos visto a Josh Allen así en Buffalo? Muchas. ¿Para qué le ha alcanzado? Pues no para el Super Bowl. Para mucho, pero para el Super Bowl no. Yo no creo que este año sea diferente. Es otra vez Josh Allen, solo Josh Allen, únicamente Josh Allen. Es formidable todo lo que hace, pero esto no alcanza, brother. Yo estoy totalmente en desacuerdo. No es Buffalo el mejor equipo de la conferencia americana. Con esta defensa no se puede llegar. No pensé que la defensa de Rams doblara las manos como la dobló ayer, pero bueno, Josh Allen lo puede todo. Con esa defensa no ha podido llevar al Super Bowl. Y hoy me parece que Josh Allen tiene la peor defensa desde que llegó a Buffalo, ¿eh? Ha tenido mejores defensas. Tiene la peor de todas. ¿Va a llegar? Honestamente lo dudo.
0: Ahora, Quique, dos preguntas con ese tema que traes a la mesa. Si la defensa es muy carente, pareciera ser que a la ofensiva le han ayudado mucho a Josh Allen. Lo de James Cook, creo que cada año que transcurre, James Cook se asienta mejor en este equipo. Y es más determinante como ayer, más de 100 yardas por tierra, 2 touchdowns por la vía terrestre. Y le trajeron más manos a Josh Allen. Llega DJ Moore, que ayer no puede jugar por una lesión. Pero entendiendo que si DJ Moore llega a estar sano, en la parte ofensiva no le va a doler nada y no va a necesitar nada más, Quique.
1: DJ Moore lleva un touchdown de lo que va la temporada, ¿eh? Uno, ha jugado poco. Y ya estamos en la semana 5. Se supone que era la gran adición, un touchdown en 5 semanas. Josh Allen está usando a los mismos receptores del año pasado. Ayer fue Dalton Kincaid, Khalil Shakir, Keon Coleman, los mismos del año pasado. El nuevo es DJ Moore, que tú dices, se lesionó el partido pasado casi desde el comienzo, no jugó ayer, 2 partidos ausente, lleva un touchdown en el año. Yo nomás digo, uno nada más. Dicen que es la gran adición. Bueno, pues hay que verlo en el campo. Porque yo veo a Josh Allen lanzando, corriendo, moviendo las cadenas, anotando. Lo hace todo. Lo hace todo. Le falta ponerse el linebacker y empezar a taclear defensivos.
0: La semana pasada, Quique, hasta en la estadística aparece un pase lanzado por Josh Allen. Lo bloquea la línea y lo recibe Josh Allen. Entonces la estadística nos dio pase de Josh Allen recibido por Josh Allen.
1: Ahora, Jonah, yo no quiero dejar dudas, ¿eh? Es un jugador extraordinario, maravilloso. Verlo jugar, ver el duelo de ayer fue fascinante, fascinante. Pero mira, nuestra chamba está en tratar de decirle a la gente cosas que o no se ven o que están en duda. El gran problema de Rams anoche fue que no le pudo frenar la carrera a los Bills. A los Bills tienes que salir y frenarles la carrera, que sí se puede. Y cuando lo haces, a ver, ellos salen, lanza 30 pases y gáname. Fue lo que hizo Nueva Inglaterra. Nueva Inglaterra hace dos domingos dejó a los Bills en 90 yardas terrestres. Ayer a los Rams les corrieron 240 yardas, que va de 90 a 240. Nueva Inglaterra los dejó en 90. James Cook no pasó de 70. Josh Allen promedió una yarda por carrera ante los Pats hace dos domingos. Cuando eso ocurre, el escenario es otro, brother. El escenario es otro. La defensa de los Rams ayer a mí me decepcionó. Yo esperaba, siempre he creído que es buena, estoy esperando que juegue excepcional. Ayer jugó, entendiendo que estaba Josh Allen enfrente, de acuerdo, pero jugó muy mal. Cuando tú a Bills le frenas la carrera, la historia cambia. Y si Aaron le va a frenar la carrera, Nueva Inglaterra se la frenó. ¿Qué te gusta? Houston desfrena la carrera. O sea, hay equipos poderosos que le van a frenar la carrera. Y este escenario no se va a dar cada domingo.
0: Quique, en cuanto a la conferencia americana, para ir a la pausa, decías que no estás tan de acuerdo con Caliente.mx, que pone a Buffalo como el principal contendiente en la americana. En mi apreciación, Quique, algunos de los favoritos se han retrocedido dos escalones. Baltimore esta semana no juega Lamar, pero me parece que así como dices de Josh Allen, Lamar no le veo que vaya a hacer cosas distintas a las que ya conocemos. Cincinnati, aunque le reforzaron la línea y la defensa, ganó este fin de semana contra Miami por 7 puntos, pero tampoco me parece que dé dos pasos para adelante como contendiente de Super Bowl. Los Pats y Denver, que son los finalistas de la americana, no sé si los vuelvas a poner ahí. Me parece que hoy es Kansas City, Buffalo y dos o tres escalones abajo los demás. O no sé si tú lo ves así, Quique.
1: No se te olvide Jacksonville, mi estimado.
0: Jaguares, claro.
1: Es como el patito feo. Se llama feo, no tiene glamour, no tiene historia, no ha ganado nada. Yo te aseguro que hoy, como equipo completo, es más equipo que Buffalo, ¿eh? Ya a Buffalo no le corre a Jacksonville lo que le corrió ayer. Así te lo digo. Tú sabes que Jacksonville es hoy la defensa número uno de la liga en contra de la carrera. Y eso vale mucho. En este juego hay una serie de especializaciones que marcan, van marcando la fortaleza de un equipo o de un jugador, si lo analizas así. Y en este caso, Jacksonville tiene la defensa que menos puntos ha permitido y que menos yardas por tierra ha aceptado. Déjame checar, no me acuerdo de momento. ¿Van a jugar Buffalo y Jacksonville esta temporada? Esa es una fecha que habría que checar. Y si se va a dar, no me la voy a perder. Mira, estoy abriendo aquí el calendario de los Bills. A ver, ya lo tengo.
0: Me parece que no.
1: No van a jugar. No, pues
0: ¿en playoffs?
1: Hasta playoffs se van a encontrar. Pero mira, Jonah, yo lo que le quiero decir a la gente es que lo que hizo sinceramente ayer Buffalo fue espectacular, pero fue apoyado por una defensa muy mala. Es la de Rams, muy mala. Esto no se lo hace a las grandes defensivas, y hay 5, 6, 7 defensas en la NFL a las que Buffalo no les podría correr en esta forma y el escenario sería muy distinto.
0: Bueno, entonces nos quedamos, Quique, con que tú le ves piecitos y manitas a los Jaguares para competir en la americana. Es semana 5, no lo podemos poner directamente en el Super Bowl, pero sí ves a Trevor Lawrence y compañía compitiendo por el campeonato de la americana.
1: Sí, mira, los veo competitivos, porque mira, la NFL hoy es una, ya en playoffs es otra liga, otro escenario, todo. Ahí diríamos, Jacksonville no tiene experiencia, y porque no la tiene. Pero, y de hecho, Trevor Lawrence tiene récord perdedor en playoffs. Lleva 2 juegos, 2 perdidos.
0: No le ganó, Quique, a Chargers, que los elimina.
1: Ah, claro, el año pasado.
0: Creo que fue hace dos o tres años, me parece, en un juego de comodín, le gana a Trevor Lawrence a... Que fue como el juego donde fue la irrupción de Trevor Lawrence, que todo mundo lo empezó a conocer.
1: Claro que sí, tienes toda la razón. Bueno, mira, la NFL en playoffs es otra liga. Ahorita estamos en temporada, Vamos a ver cómo se dan las cosas. Ha salido muy bien librado de lesiones, no tiene lesiones relevantes, pero sí es un equipo muy completo, muy completo. Nadie habla de su corredor, Batum se apellida, el corredor de Jacksonville. Es muy interesante, y lo que está haciendo Parker Washington también. Entonces, Jacksonville es un equipo sin el glamour de Buffalo, sin un Josh Allen, pero un equipo más completo y más equilibrado. Y ya en un juego de playoff, híjole, las cosas estarían muy parejas.
0: Baisul Tutem, el corredor de Jaguares. Y estoy abriendo ahorita justo la ficha de Trevor Lawrence en postemporada. 3 jugados, 1 ganado, 2 perdidos es el récord de Trevor Lawrence en postemporada. Bien lo decías, tiene récord perdedor Trevor Lawrence jugando en playoffs, pero bueno, al menos ya sabe lo que es ganar también después de la temporada regular. Vamos a ir al último corte, no sin antes decirle que entre a caliente.mx, regístrese y reciba $1,000 de regalo para que empiece a apostar en vivo. 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

0: Bien, estamos de regreso en la recta final, Quique, ya de este Super Touch. Quizás hubo algunos juegos, Quique, que no alcanzamos a repasar el día de ayer. Nos fuimos con los que pensamos más importantes, el empate, lo de Jaguares allá en Inglaterra, que por cierto la próxima semana también tendrá juego allá en el viejo continente. No hablamos mucho de la victoria de Broncos, Quique, quizá por el rival que fue contra los Chargers. Pittsburgh, que hizo la tarea y con un buen partido de Aaron Rodgers, 3 de touchdown sin intercepción, le ganaron a los Indianapolis Colts. Los Jets, que le ganan en casa a Cleveland en un juego que en algún momento en la recta final parecía que Deshaun Watson guiaba a Cleveland para ganar el partido, y los Jets que lo terminan ganando, un equipo neoyorquino, Quique, que ha apretado los juegos, y aunque sí lleva 3 derrotas, las 3 derrotas, exceptuando la de Chicago, que fue por 11, las otras 2 fueron por una sola posesión.
1: Sí, sí, correcto. Mira, pues qué bueno por tus Jets, qué bueno que intente mejorar ese equipo. A mí del fin de semana, de la generalidad de resultados, más allá de San Francisco, creo que Nueva Inglaterra tiene otro buen día, Jonah, que no solo porque le ganan a los Raiders. Drake May, mañana que estemos hablando en el programa, te garantizo que vas a decir, Enrique, Drake May, jugador de la semana, lo va a hacer, 5 touchdowns, brutal actuación, sensacional, un juego que le da, que le ayuda a ganar confianza. Creo que este fin de semana Green Bay resucitó oficialmente. Qué bueno por nuestro amigo el Arthur.
0: Y del otro lado, Quique, en ese juego de Green Bay, perdón que te interrumpa, no puedes tener 3 quarterbacks el mismo año, porque Chicago sí empezó con Caleb Williams, ya lanzó en el calentamiento contra Packers, yo podría creer que va a jugar el próximo fin de semana contra Atlanta, pero a ver, Chicago en un partido puso a Case Keenum, luego puso a Tyson Bagent, luego puso a los dos, a ver, tienes que designar a uno, ¿no?
1: Sí, sí, se alocó Ben Johnson, se alocó, digo, bien por él que ganó 2 juegos con los dos, lo platicábamos ustedes y yo la semana pasada, es increíble que un coach gane 2 juegos con 2 quarterbacks suplentes, el 2 y el 3, pero no puede hacer eso cada semana y en un día jugar todos, o sea, se volvió loco. San Francisco, por Chicago, urge el regreso de Caleb Williams, urge, y me parece que lo de Green Bay, ahora Green Bay recibe a Dallas. Dallas es uno de sus grandes clientes. Green Bay tiene que mandarle calendario a los Cowboys cada año. ¿Sabes cuál es el récord de Green Bay contra Dallas desde el 2010, Jonathan?
0: ¿Cuál?
1: Ahí te va, brother. 9 ganados, 1 perdido, 1 empatado, que fue el del año pasado. 9-1-1. No, hombre, los domina plenamente. A Dallas le llegan muy mal. Bueno, a Dallas anda tan mal que así fuera contra el curtidor, la sufriría. Pero le llega en muy mal momento a Dallas este juego. Muy mal momento. La van a pasar mal. Y Green Bay me parece que es domingo de resurrección porque le gana Chicago. Se mete otra vez a la contienda. Y chécate un dato. La mejor dupla de receptores en la NFL. Yo siempre digo, no, Davante Adams, Pocanacua. Porque me refiero solo a los números del año pasado. Si tú juzgas los 5 partidos de esta temporada, la mejor dupla de receptores en la NFL se llaman Christian Watson, Matthew Golden, Green Bay Packers. Green Bay está de regreso y vamos a ver si es capaz de ir corrigiendo el camino, porque ahora que va contra Dallas, porque Micah Parsons, como sabes, traía como fecha de regreso este domingo, y pues no se va a dar, se va a retrasar, y se va a retrasar como 3 semanas. Entonces, tiene que ser Jordan Love, y solo Jordan Love, el que carga este equipo a las próximas jornadas.
0: Veremos si puede o no Jordan Love con los Packers, y pues bueno, ahí está un poquito del repaso de este fin de semana, como lo hacemos semana a semana aquí, que mañana, y bien lo anticipabas, vamos a platicar quiénes son los jugadores de la semana designados por la misma NFL. No sé, hablabas de Drake May, no sé si alguno de Buffalo ayer haya levantado la mano en la conferencia americana. Los números de Josh Allen, al menos en cuanto a pases intentados y los pases de touchdown, no son tan rimbombantes, solo 2 anotaciones de Josh Allen, una por aire, una por tierra, pero el guiar al equipo, lo de James Cook, creo que son los candidatos, ¿no?, para ser el jugador de la semana. Veremos a quién pone la NFL. Señor Enrique Garay, le mando un abrazo fuerte, aquí nos escuchamos el día de mañana.
1: Igualmente, mi querido Iona, buenas tardes y un saludo para todos.
0: Buenas tardes, Quique, muchísimas gracias. Para nosotros es todo el día de hoy, nos despedimos después de un gran juego el día de ayer. Terminan ganando los Bills de Buffalo en tiempo extra con 3 posesiones. La primera posesión fue fumble, luego intentaron el gol de campo los Rams y termina fallando para dejarle la puerta abierta a los Bills de Buffalo. Vámonos, que tenga buena tarde, gracias por el foro, su escucha, adiós.
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1: Esta canción dedicada a aquellos que tienen repentinamente encuentros con el pasado.

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1: Son las 5 y 20 minutos.
2: Temperatura, 34 grados.
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9: Siga usted escuchando el 106.7 FM, las 5:21, 5:21 de la tarde con 21 soleaditos minutos.

0: casa, ¿qué pensaban de nuestra separación?
1: ¿Mi mamá? Mi mamá es la mujer más feliz del mundo. Esa camisa es nueva, ¿verdad?
0: Sí, ¿te gusta?
1: Me encanta. Además, te cortaste el pelo.
0: Bueno, intenté un cambio completo, pero quiero que me digas una cosa. Realmente, ¿cómo te portaste?

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1: Siga usted escuchando el 106.7 FM, son ya las 5 más 26 minutos.

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1: Exactamente, en Pasión 106.7 FM. Buenas tardes. Son las 17 horas más 35 minutos. Faltan 25, damas y caballeros, para que arribemos a la hora 18. 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

0: 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Son las 5:40.
1: Temperatura 33 grados.
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1: Pedro Fernández aparece en este momento en la pantalla musical de su radio 5 y 46.

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1: Aquí en Pasión 106.7 FM, son las 5:52 minutos. Faltan 8 nada más para que arribemos a la hora 18. Compartimos con usted los 13 mandamientos de la madurez. Atención, 13 mandamientos de la madurez. Deja de contarlo todo, elige a tus amigos con sabiduría, contrólate a ti mismo, no a los demás, haz lo mejor que puedas y confía. Aprende a reaccionar menos, acepta a las personas como son, da sin esperar nada a cambio, aprende a soltar, asume tus responsabilidades, no busques validación externa, practica la gratificación diferida, prioriza la paz interior sobre tener la razón y cultiva la resiliencia. La verdadera madurez no consiste en tener todas las respuestas, sino en aprender a vivir con sabiduría, dominar tus reacciones y elegir tu paz incluso cuando la vida te pone a prueba. ¿De acuerdo? Recuerden, cada uno de nosotros debemos tener presente la siguiente frase: mi paz es mi prioridad. 106.7 FM, Pasión.

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1: Sintoniza usted con pasión, 106.7 FM, 4 minutos nada más para la hora 18, pasión.

0: 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Son las 5 y 59 minutos.
1: Temperatura, 32 grados centígrados.
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